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2: Buenas tardes y bienvenidos a esta nueva emisión del programa en lengua española de Radio Vaticano, Vatican News. Reciban un saludo cordial de la redacción y de quien les habla, Alina Tufani Díaz. A continuación, les ofreceremos las noticias más importantes del Papa y de la Santa Sede en este 10 de julio de 2026. Esperanza, acogida e inclusión. Estos son los deseos que han animado a los organizadores de la iniciativa Almuerzo con el Papa mañana sábado, donde más de 200 personas vulnerables de la diócesis de Roma serán los invitados. La Santa Sede ante la ONU pide un comercio justo y transparencia de tecnologías para erradicar la pobreza en los países africanos. Preocupados por la creciente polarización en el país, los obispos colombianos llaman a la unidad y a desarmar las palabras. Tras los devastadores terremotos que golpearon a Venezuela el pasado 24 de junio, el padre Antonio Rela, párroco de la parroquia Inmaculado Corazón de María, pide que no dejen de rezar por Venezuela. Y ahora sí, vamos con la información. Como siempre, les deseamos una buena sintonía. El Papa León XIV, en este mes de julio, se encuentra de vacaciones en el Palacio Apostólico de Castel Gandolfo, en las afueras de Roma, que además es la tradicional residencia de verano de los pontífices. Razón esta por la que han sido suspendidas las audiencias públicas y privadas, excepto el rezo del Ángelus los domingos. Sin embargo, otras actividades sociales y culturales se llevan a cabo en esa villa pontificia y precisamente mañana, sábado 11 de julio, se llevará a cabo una de ellas. Se trata de el almuerzo con el Papa, una iniciativa organizada por el Centro de Alta Formación Laudato Si, que tendrá lugar en los jardines de Castel Gandolfo. Y a este almuerzo con el Papa están invitadas unas 200 personas, entre ellas 35 niños en situación de vulnerabilidad. Estas personas estarán acompañadas por miembros de la diócesis de Roma y las asociaciones que trabajan en la pastoral social. Y para estos invitados, la idea es que pasen una jornada entera marcada por la belleza, por la espiritualidad vivida en este llamado Borgo Laudato Si. El programa incluye una celebración eucarística con la liturgia de la custodia de la creación, una sesión de bienvenida y de refrigerio, una visita al Borgo Laudato Si y finalmente un almuerzo compartido con el Papa León XIV. Esta iniciativa, recordamos, surge de la experiencia del 17 de agosto de 2025, del año pasado, cuando el Papa almorzó con personas en situación de pobreza de la diócesis de Albano. A partir de esa experiencia, el Centro de Formación Avanzada Laudato Si, que supervisa el desarrollo del proyecto Borgo Laudato Si, promueve un evento anual. Es así como, partiendo de esa experiencia del año pasado y a partir de ahora, cada año se invitará a una diócesis a colaborar con personas en situación de pobreza, refugiados, migrantes y otros grupos socialmente vulnerables, ofreciéndoles un día de inmersión en la belleza de la creación y la oportunidad de conocer al Papa.
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0: Bienvenidos, les saluda al Padre Joan Pacheco. Damos un repaso en la actividad del Santo Padre León XIV en los últimos 7 días. Por el respeto de la vida humana, la intención de oración del Papa en julio, el pontífice invita a rezar para que toda persona, desde su concepción hasta su muerte natural, sea acogida, protegida y respetada. En su mensaje denuncia la cultura del descarte y pide que la Iglesia sea un hogar donde nadie se sienta sobrante.
4: Señor de la vida, tú nos creaste por amor y nos llamaste a vivir en plenitud. Cada persona es un don sagrado que refleja tu rostro desde el primer instante de su existencia hasta el último respiro de su camino en la tierra. Hoy te pedimos la gracia de reconocer y custodiar el valor único e irrepetible de cada ser humano. Que aprendamos a acoger la vida sin condiciones.
0: León XIV invita a Estados Unidos a renovar sus ideales fundacionales. En vísperas de la celebración del 250 aniversario de la Declaración de Independencia de los Estados Unidos, el sucesor de Pedro recibió la Medalla de la Libertad. En un discurso grabado en video y retransmitido en directo desde el Vaticano, elogió los ideales fundamentales de esta nación, su nación, al tiempo que hizo un llamamiento a la defensa de la dignidad humana, la libertad religiosa y la unidad nacional. En el Ángelus del pasado domingo, el Papa recordó que solo en la cruz de Jesús se redime el mal. El domingo 5 de julio, el Papa León XIV dirigió la oración mariana del Ángelus desde la ventana del Palacio Apostólico. En su alocución previa, el pontífice recordó que la sabiduría que el Señor nos dona es un anuncio de salvación y su yugo nos levanta en cada caída. Luego el Papa invitó a pedir la intercesión de María Reina de la Paz por el bien de la Iglesia y del mundo entero. El Santo Padre a los jóvenes de Irat, sean una luz en medio de la oscuridad que puede parecer abrumadora. En un videomensaje para el encuentro juvenil de Ancagua en Irat, el Papa exhorta a las nuevas generaciones a descubrir una relación viva con Dios para iluminar y ser iluminados. Quizás no puedan controlar su situación ni los desafíos que enfrentarán, dice, pero siempre pueden elegir permitir que la paz de Cristo reine en sus corazones.
2: Mejorar el acceso a la financiación en condiciones favorables, promover sistemas comerciales más justos, facilitar la transferencia de tecnologías y el avance de iniciativas significativas en materia de alivio de la deuda. Estas son las soluciones propuestas por la misión permanente de la Santa Sede ante las Naciones Unidas para hacer frente al mayor desafío global, es decir, la pobreza. La declaración se pronunció ayer 8 de julio con motivo del debate del Foro Político de Alto Nivel de 2026, centrado en acelerar la consecución de los Objetivos de Desarrollo Sostenible en los países africanos, los países menos adelantados, los países en desarrollo sin litoral y los países de renta media. Ante la proximidad de la fecha límite de la Agenda 2030, que define precisamente los 17 Objetivos de Desarrollo Sostenible que deben alcanzarse para ese año, la Santa Sede ha reiterado la importancia de una acción global que aborde los retos que obstaculizan el progreso del desarrollo. Al abordar la gravísima lacra de la pobreza extrema, no se puede ignorar que su persistencia en sus múltiples dimensiones sigue privando a millones de personas, sobre todo a mujeres y niños, de servicios esenciales, acceso a una alimentación adecuada, el agua potable, a la asistencia sanitaria, a la educación y a un trabajo digno.
5: En resumen, la pobreza constituye una grave ofensa a la dignidad intrínseca de la persona humana donada por Dios. La Conferencia Episcopal Colombiana hizo un llamado a la unidad nacional, al respeto por los resultados electorales y a la construcción de una cultura de encuentro en el tramo final de su asamblea plenaria celebrada en Bogotá desde el pasado día 6 hasta hoy 10 de julio. En referencia a la situación nacional, el episcopado valoró la amplia y pacífica participación de los colombianos en los recientes comicios electorales, calificándolo como una expresión de madurez democrática y de respeto hacia las instituciones del país. Al mismo tiempo, el episcopado manifestó su preocupación por el aumento de la polarización y de las divisiones sociales y políticas, lamentando que se estimule la confrontación y que el lenguaje público se vea cada vez más marcado por la agresividad y la violencia. Ante esta situación, el episcopado renovó su llamado a desarmar las palabras y a impedir que las diferencias fracturen las familias, las comunidades, las instituciones y la nación. Del mismo modo, exhortaron a buscar el bien común y a fortalecer los vínculos que sostienen la convivencia social. Tras los devastadores terremotos que golpearon a Venezuela el pasado 24 de junio, el padre Antonio Herrera, párroco de la parroquia Inmaculado Corazón de María, describe un panorama marcado por el dolor, la incertidumbre y la solidaridad ante los micrófonos de Sebastián Sansón Ferrari. Escuchemos.
6: Gracias, padre Antonio, por atendernos en este momento tan difícil y tan doloroso. Bienvenido a Radio Vaticana.
7: Muchas gracias por la invitación que me hacen.
6: Padre Antonio, para comenzar esta conversación, ¿podría comentarnos cuál es la situación actual que se vive en La Guaira tras el terremoto?
7: Bueno, hacer una descripción detallada no nos resulta posible porque tenemos movilidad limitada hacia ambos puntos de la diócesis. Yo me encuentro en el medio. Hacia el oeste, Catia la Mar, el destrozo fue monumental, una cosa que se asemeja mucho a los escenarios de guerra que uno ve en los documentales y eso. Y hacia la otra zona que sufrió muchísimo más, hacia el este, Caraballera, Macuto, Tanaguarena, que allí es lo más parecido a la imagen de lo que podría uno pensar cuando le llega la palabra apocalíptica. O sea, edificios completos que se redujeron a nada. Entonces, digamos que la situación actual, hacer una descripción, no me resulta así fácil. Sin embargo, por lo que nos comunicamos entre nosotros, los sacerdotes, todavía existe una esperanza muy grande en muchísimas familias de conseguir a sus familiares vivos, ¿no? Hace poco, por ejemplo, ayer, pudieron extraer todavía a dos hermanas con vida, y ya estamos hablando que estamos ya en un periodo superior o cercano a las 2 semanas. Y todavía la gente, muchas personas tienen la esperanza de poder encontrar a sus familiares vivos. Otros han tenido la experiencia del dolor de encontrar solamente los restos de sus familiares, de sus amigos. Hay un poco de incertidumbre por el futuro, y lo digo también de manera personal. Ninguno de nosotros tiene, digamos, la certeza de qué pueda ocurrir mañana o si mañana vamos a tener lo necesario para pasar el día, por lo menos, o para pasar durante unos días tranquilos, provisión de agua, provisión de alimentos, etcétera, ¿no? La economía se está reactivando, pero muy poco. La incertidumbre económica no nos da una certeza para quedarnos tranquilos. O sea, digamos que entre la incerteza por la situación post-terremoto, la propia incerteza psicológica, la esperanza de muchísima gente de encontrar a sus familiares, el dolor de aquellos que han encontrado a sus familiares ya, pues, entregaron su alma al Señor, y la poca certidumbre económica, estamos en una situación que yo describiría de compleja.
2: Y bien, termina así nuestro informativo en lengua española. Gracias una vez más por haber estado con nosotros. Alabado sea Jesucristo, laudetur Jesus Christus.
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9: Hola amigos, bienvenidos a Nota Eclesial. Les saluda el padre Giovanni Pacheco. Compartimos hoy nuevamente más de este documento que ha publicado la Comisión Teológica Internacional, Cum Vadis Humanitas, el pensar la antropología cristiana ante algunos escenarios futuros de la humanidad. El capítulo segundo también es central, el principio del bien común, como un llamado a las instituciones financieras para que estén atentas a la economía real más que a las lógicas del lucro y no pierdan el enfoque ético ni la solidaridad hacia los más frágiles. Asimismo, el misterio de la cruz llama la atención sobre el punto de vista de las víctimas. Por lo tanto, sin justicia ni consideración hacia los más débiles, ni puede haber un cumplimiento humano de la historia. Al respecto, un punto específico del documento exhorta también a dirigir la mirada hacia los más pobres, que debido al poder tecnológico corren el riesgo de convertirse en daños colaterales que se quieren eliminar sin piedad. La vocación integral del ser humano también se orienta hacia la realización en el amor. La vida de cada uno es fruto del amor creativo del Padre, que lo amó incluso antes de formarlo. Esto significa que toda existencia humana tiene un gran valor infinito en sí misma y que el hombre no puede estar sujeto a ninguna medida política, económica o social que disminuya su dignidad infinita. La percepción de la vida como don también hace que nadie deba sentirse superfluo en el mundo, porque todos estamos llamados a responder a un proyecto pensado por Dios para nosotros, que somos sus hijos y que nos dirigimos a Él en la oración, una actitud que califica a la humanidad. La oración expresa, de hecho, la humanidad que se entrega más allá de sí misma, sin disolverse ni autoproyectarse. Dice este resumen que hemos publicado en nuestra página de vaticannews.vat en lengua española. Desafortunadamente hoy, sobre todo en Occidente, subraya el documento, se fomenta una cultura de la no vocación que priva a los jóvenes de una apertura al sentido último de la existencia, así como de la esperanza. El futuro entonces se

uno debe asumir la tarea de convertirse en sí mismo, de transformar el mundo según el diseño de Dios. Además, como hijos amados del Señor, los seres humanos maduran su identidad, sobre todo en el amor, pero existen otros factores culturales, naturales, sociales y religiosos que hacen que la identidad sea particularmente compleja. Por ello debe buscarse principalmente en el corazón, el centro de la persona, donde se crea unidad y se construyen vínculos auténticos en una relación justa con el mundo. Para moldear la propia identidad es necesario además aceptar el cuerpo sexuado, visto como un don y no como una prisión que nos impide ser verdaderamente nosotros mismos, ni como material biológico para modificar. En este contexto, la discapacidad también adquiere un valor relevante, sin perjuicio de que las discapacidades congénitas no son directamente queridas por Dios. Explica el documento, es necesario defender la dignidad infinita de cada persona, abrazando su condición particular, porque esta también puede ser ocasión de bien, de sabiduría y de belleza. Del texto surge con claridad la importancia de las relaciones interpersonales, porque cuando más las vive el hombre de manera auténtica, más dura su propia identidad personal. Ser un don para los demás se convierte entonces en la manera en que la persona responde a la llamada de una comunión social que se realiza en la capacidad de acoger a los demás, estableciendo vínculos sólidos basados en el diálogo, la escucha y el derecho a ser uno mismo y a ser diferente. Se ofrece también una reflexión sobre la relación entre la humanidad y el cosmos. Este no puede reducirse a mero objeto, se subraya en el documento, ni puede ser humanizado, también lo dice el documento, como sucede sobre todo en Occidente con los animales domésticos. Más bien los seres humanos deben asumir el papel de administradores responsables de la creación, convirtiéndose en agentes de la evolución del universo físico, pero siempre respetando sus propias leyes. El cuarto y último capítulo del documento analiza la dramática condición del proceso de realización de la identidad humana, el cual atraviesa diversas tensiones o polaridades entre material y espiritual, masculino y femenino, individuo y comunidad, finito e infinito. Estas tensiones, se explica, no deben interpretarse bajo una lógica dualista, sino como unidad de los dos, mostrando así el justo e irrenunciable valor de la diferencia. La referencia es a la vida trinitaria, en virtud de la cual la relación entre dos no se cierra sobre sí misma ni anula al otro, sino que se abre al cumplimiento en el tercero. Sobre todo a través de estas oposiciones polares, dice el documento, permanece intacto el don originario que precede y funda. La armonía perfecta entre las personas trinitarias llama a la fraternidad universal y se expresa de manera culminante en la Eucaristía, que regenera las relaciones humanas y las abre a la comunión. Hay dos énfasis en particular en la tensión entre masculino y femenino. Se subraya que la identidad del hombre y de la mujer no es una variable contingente que pueda moldearse de manera independiente o en contraste con su significado originario y permanente, ni es una propiedad que se gestione subjetivamente. Al contrario, esta identidad es un don de Dios. En consecuencia, la tendencia actual a negar o querer ignorar esta diferencia natural se convierte en una forma peligrosa de borrar la identidad corporal real en favor de una autocontemplación endogámica. Desde la perspectiva teológica, en cambio, la tensión hombre-mujer encuentra su adecuada perspectiva en la vocación a la unidad de los dos.

con identidad, dignidad. El segundo énfasis se refiere a la polaridad entre material y espiritual. Cuando se pierde la armonía entre estas dos dimensiones, todas las cosas dejan de ser signos de un misterio más grande y se reducen a material para manipular arbitrariamente con vistas únicamente al lucro. Y esto es la raíz de la crisis ecológica actual, la cual también se refleja en las relaciones entre las personas y entre los pueblos, en una expansión de la conflictividad humana. Así, la fraternidad universal, inscrita en el origen común, deja de ser reconocida y de hecho es constantemente ofendida. Desde el punto de vista teológico, en cambio, la tensión entre material y espiritual encuentra su significado pleno en la resurrección. Gracias a ella, el ser humano es salvado por completo en cuerpo y alma. En conclusión, el documento subraya con claridad que el futuro de la humanidad no se decide en los laboratorios de bioingeniería, sino en la capacidad de habitar las tensiones del presente, sin perder el sentido del límite y de la apertura al misterio de Cristo resucitado. Ejemplo admirable de ello es la Virgen María, quien acogió libremente el don de Dios, que se convierte en el paradigma del ser humano que se realiza en plenitud. La verdadera humanización, entonces, dice el documento, será dejarse divinizar por un amor que nos precede y nos hace protagonistas de una humanidad nueva. Este es parte del contenido de este documento publicado por la Comisión Teológica Internacional, Quo Vadis Humanitas. Pensar la antropología cristiana entre algunos escenarios futuros de la humanidad. Qué rico, en sus cuatro capítulos nos va desglosando la identidad de la persona creada a imagen de Dios y también cómo afrontar los desafíos actuales y futuros. El primer capítulo, el desarrollo, humanismo y poshumanismo. Luego el segundo capítulo, la vida como vocación, la persona humana como actor en la historia. El tercer capítulo, el don de la vida y de la comunión ante diferentes escenarios sobre el futuro de lo humano. Y el cuarto capítulo, la humanidad afirmada, salvada y elevada. Una nota preliminar de este documento, nos dice la Comisión Teológica Internacional, no es un grupo de personas que se reúnen únicamente para redactar un texto, sino más bien un espacio de libre intercambio y discusión que posee la riqueza de la mirada de una variedad de personas procedentes de contextos muy diversos. A lo largo de su decimoquinto quinquenio, la Comisión Teológica Internacional ha podido profundizar en un estudio sobre la antropología cristiana ante los desafíos culturales contemporáneos, inspirado por la conmemoración también del aniversario de la promulgación de la Constitución Pastoral Gaudium Spes en su 60 aniversario, este documento de el Concilio Ecuménico Vaticano II. El trabajo se ha conducido por una subcomisión especial formada por los teólogos de la Comisión Teológica Internacional. Las discusiones generales sobre este tema han tenido lugar en diversos encuentros de estas comisiones entre el 2022 y el 2025. Y el Papa León XIV autorizó su publicación el 9 de febrero de 2025. 26, dice esta nota preliminar. La reciente aceleración del desarrollo tecnológico y los avances de la ciencia, dice la introducción del documento, han vuelto a despertar el asombro ante las grandes potencialidades de la humanidad y a la percepción de su grandeza. Sin embargo, no disminuye por ello el desconcierto ante su fragilidad, ya que está sometida a la muerte y a la enfermedad, como se demostró en la pandemia del COVID-19, y se ve tentada a resignarse frente a un mal
aparentemente inevitable, guerras, conflictos, desigualdades e indiferencia. No desaparece la innegable ambivalencia de esa grandeza y esa fragilidad, dice el documento. Se deben evitar los intentos de simplificar esta ambivalencia escogiendo una de las dos partes. No se puede censurar la fragilidad y los límites naturales para exaltar únicamente la grandeza y la fuerza, a causa quizás de una confianza ciega en los resultados de la investigación tecnológica y de los descubrimientos científicos. Pero tampoco debemos resignarnos ante los límites y fragilidades de la vida, olvidando las potencialidades inscritas en nuestra naturaleza inteligente y espiritual, dado que a cada uno se nos encomienda la tarea de dar forma a nuestra identidad de manera responsable, es necesario no simplificar lo humano. Un rico documento que les invitamos a leer. Pueden encontrarlo en nuestra página en internet, vaticannews.bat, en lengua española. Les invitamos a seguir en sintonía. Hasta la próxima.

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2: Buenas tardes y bienvenidos a esta nueva emisión del programa en lengua española de Radio Vaticano, Vatican News. Reciban un saludo cordial de la redacción y de quien les habla, Alina Tufani Díaz. A continuación, les ofreceremos las noticias más importantes del Papa y de la Santa Sede en este 10 de julio de 2026. Esperanza, acogida e inclusión. Estos son los deseos que han animado a los organizadores de la iniciativa Almuerzo con el Papa mañana sábado, donde más de 200 personas vulnerables de la diócesis de Roma serán los invitados. La Santa Sede ante la ONU pide un comercio justo y transparencia de tecnologías para erradicar la pobreza en los países africanos. Preocupados por la creciente polarización en el país, los obispos colombianos llaman a la unidad y a desarmar las palabras. Tras los devastadores terremotos que golpearon a Venezuela el pasado 24 de junio, el padre Antonio Rela, párroco de la parroquia Inmaculado Corazón de María, pide que no dejen de rezar por Venezuela. Y ahora sí, vamos con la información. Como siempre, les deseamos una buena sintonía. El Papa León XIV, en este mes de julio, se encuentra de vacaciones en el Palacio Apostólico de Castel Gandolfo, en las afueras de Roma, que además es la tradicional residencia de verano de los pontífices. Razón esta por la que han sido suspendidas las audiencias públicas y privadas, excepto el rezo del Ángelus los domingos. Sin embargo, otras actividades sociales y culturales se llevan a cabo en esa villa pontificia, y precisamente mañana, sábado 11 de julio, se llevará a cabo una de ellas. Se trata de el Almuerzo con el Papa, una iniciativa organizada por el Centro de Alta Formación Laudato Si, que tendrá lugar en los jardines de Castel Gandolfo. Y a este almuerzo con el Papa están invitadas unas 200 personas, entre ellas 35 niños en situación de vulnerabilidad. Estas personas estarán acompañadas por miembros de la diócesis de Roma y las asociaciones que trabajan en la pastoral social. Y para estos invitados, la idea es que pasen una jornada entera marcada por la belleza, por la espiritualidad vivida en este llamado Borgo Laudato Si. El programa incluye una celebración eucarística con la liturgia de la custodia de la creación, una sesión de bienvenida y de refrigerio, una visita al Borgo Laudato Si y finalmente un almuerzo compartido con el Papa León XIV. Esta iniciativa, recordamos, surge de la experiencia del 17 de agosto de 2025, del año pasado, cuando el Papa almorzó con personas en situación de pobreza de la diócesis de Albano. A partir de esa experiencia, el Centro de Formación Avanzada Laudato Si, que supervisa el desarrollo del proyecto Borgo Laudato Si, promueve un evento anual. Es así como, partiendo de esa experiencia del año pasado y a partir de ahora, cada año se invitará a una diócesis a colaborar con personas en situación de pobreza, refugiados, migrantes y otros grupos socialmente vulnerables, ofreciéndoles un día de inmersión en la belleza de la creación y la oportunidad de conocer al Papa.
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0: Bienvenidos, les saluda al Padre Joan Pacheco. Damos un repaso en la actividad del Santo Padre. León XIV en los últimos 7 días. Por el respeto de la vida humana, la intención de oración del Papa en julio, el pontífice invita a rezar para que toda persona, desde su concepción hasta su muerte natural, sea acogida, protegida y respetada. En su mensaje denuncia la cultura del descarte y pide que la Iglesia sea un hogar donde nadie se sienta sobrante.
4: Señor de la vida, tú nos creaste por amor y nos llamaste a vivir en plenitud. Cada persona es un don sagrado que refleja tu rostro desde el primer instante de su existencia hasta el último respiro de su camino en la tierra. Hoy te pedimos la gracia de reconocer y custodiar el valor único e irrepetible de cada ser humano. Que aprendamos a acoger la vida sin condiciones.
0: León XIV invita a Estados Unidos a renovar sus ideales fundacionales. En vísperas de la celebración del 250 aniversario de la Declaración de Independencia de los Estados Unidos, el sucesor de Pedro recibió la Medalla de la Libertad. En un discurso grabado en video y retransmitido en directo desde el Vaticano, elogió los ideales fundamentales de esta nación, su nación, al tiempo que hizo un llamamiento a la defensa de la dignidad humana, la libertad religiosa y la unidad nacional. En el Ángelus del pasado domingo, el Papa recordó que solo en la cruz de Jesús se redime el mal. El domingo 5 de julio, el Papa León XIV dirigió la oración mariana del Ángelus desde la ventana del Palacio Apostólico. En su alocución previa, el pontífice recordó que la sabiduría que el Señor nos dona es un anuncio de salvación y su yugo nos levanta en cada caída. Luego el Papa invitó a pedir la intercesión de María Reina de la Paz por el bien de la Iglesia y del mundo entero. El Santo Padre a los jóvenes de Irat, sean una luz en medio de la oscuridad que puede parecer abrumadora. En un videomensaje para el encuentro juvenil de Ancagua en Irat, el Papa exhorta a las nuevas generaciones a descubrir una relación viva con Dios para iluminar y ser iluminados. Quizás no puedan controlar su situación ni los desafíos que enfrentarán, dice, pero siempre pueden elegir permitir que la paz de Cristo reine en sus corazones.
2: Mejorar el acceso a la financiación en condiciones favorables, promover sistemas comerciales más justos, facilitar la transferencia de tecnologías y el avance de iniciativas significativas en materia de alivio de la deuda. Estas son las soluciones propuestas por la misión permanente de la Santa Sede ante las Naciones Unidas para hacer frente al mayor desafío global, es decir, la pobreza. La declaración se pronunció ayer 8 de julio con motivo del debate del Foro Político de Alto Nivel de 2026, centrado en acelerar la consecución de los Objetivos de Desarrollo Sostenible en los países africanos, los países menos adelantados, los países en desarrollo sin litoral y los países de renta media. Ante la proximidad de la fecha límite de la Agenda 2030, que define precisamente los 17 Objetivos de Desarrollo Sostenible que deben alcanzarse para ese año, la Santa Sede ha reiterado la importancia de una acción global que aborde los retos que obstaculizan el progreso del desarrollo. Al abordar la gravísima lacra de la pobreza extrema, no se puede ignorar que su persistencia en sus múltiples dimensiones sigue privando a millones de personas, sobre todo a mujeres y niños, de servicios esenciales: acceso a una alimentación adecuada, el agua potable, a la asistencia sanitaria, a la educación y a un trabajo digno. En resumen, la pobreza constituye una grave ofensa a la dignidad intrínseca de la persona humana donada por Dios. La Conferencia Episcopal Colombiana hizo un llamado a la unidad nacional, al respeto por los resultados electorales y a la construcción de una cultura de encuentro en el tramo final de su asamblea plenaria celebrada en Bogotá desde el pasado día 6 hasta hoy 10 de julio. En referencia a la situación nacional, el episcopado valoró la amplia y pacífica participación de los colombianos en los recientes comicios electorales, calificándolo como una expresión de madurez democrática y de respeto hacia las instituciones del país. Al mismo tiempo, el episcopado manifestó su preocupación por el aumento de la polarización y de las divisiones sociales y políticas, lamentando que se estimule la confrontación y que el lenguaje público se vea cada vez más marcado por la agresividad y la violencia. Ante esta situación, el episcopado renovó su llamado a desarmar las palabras y a impedir que las diferencias fracturen las familias, las comunidades, las instituciones y la nación. Del mismo modo, exhortaron a buscar el bien común y a fortalecer los vínculos que sostienen la convivencia social. Tras los devastadores terremotos que golpearon a Venezuela el pasado 24 de junio, el padre Antonio Herrera, párroco de la parroquia Inmaculado Corazón de María, describe un panorama marcado por el dolor, la incertidumbre y la solidaridad ante los micrófonos de Sebastián Sansón Ferrari. Escuchemos.
5: Gracias, padre Antonio, por atendernos en este momento tan difícil y tan doloroso. Bienvenido a Radio Vaticana.
6: Muchas gracias por la invitación que me hacen.
5: Padre Antonio, para comenzar esta conversación, ¿podría comentarnos cuál es la situación actual que se vive en La Guaira tras el terremoto?
6: Bueno, hacer una descripción detallada no nos resulta posible porque tenemos movilidad limitada hacia ambos puntos de la diócesis. Yo me encuentro en el medio. Hacia el oeste, Catia la Mar, el destrozo fue, bueno, monumental, una cosa que se asemeja mucho a los escenarios de guerra que uno ve en los documentales, y hacia la otra zona que sufrió muchísimo más, hacia el este, Caraballeda, Macuto, Tanaguarena, que allí es lo más parecido a la imagen de lo que podría uno pensar cuando le llega la palabra apocalíptica. O sea, edificios completos que se redujeron a nada. Entonces, digamos que la situación actual, hacer una descripción, no me resulta así fácil. Sin embargo, por lo que nos comunicamos entre nosotros, los sacerdotes, todavía existe una esperanza muy grande en muchísimas familias de conseguir a sus familiares vivos, ¿no? Hace poco, por ejemplo, ayer, pudieron extraer todavía a dos hermanas con vida, y ya estamos hablando que estamos ya en un periodo superior o cercano a las 2 semanas. Y todavía la gente, muchas personas tienen la esperanza de poder encontrar a sus familiares vivos. Otros han tenido la experiencia del dolor de encontrar solamente los restos de sus familiares, de sus amigos. Hay un poco de incertidumbre por el futuro, y lo digo también de manera personal. Ninguno de nosotros tiene, digamos, la certeza de qué pueda ocurrir mañana o si mañana vamos a tener lo necesario para pasar el día, por lo menos, o para pasar durante unos días tranquilos, provisión de agua, provisión de alimentos, etcétera, ¿no? La economía se está reactivando, pero muy poco. La incertidumbre económica no nos da una certeza para quedarnos tranquilos. O sea, digamos que entre la incerteza por la situación post-terremoto, la propia incerteza psicológica, la esperanza de muchísima gente de encontrar a sus familiares, el dolor de aquellos que han encontrado a sus familiares ya, entregaron su alma al Señor, y la poca certidumbre económica, estamos en una situación que yo describiría de compleja.
2: Y bien, termina así nuestro informativo en lengua española. Gracias una vez más por haber estado con nosotros. Alabado sea Jesucristo, laudetur Jesus Christus.

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0: Bienvenidos, les saluda el Padre Joan Pacheco. Damos un repaso en la actividad del Santo Padre León XIV en los últimos 7 días. Por el respeto de la vida humana, la intención de oración del Papa en julio, el pontífice invita a rezar para que toda persona, desde su concepción hasta su muerte natural, sea acogida, protegida y respetada. En su mensaje denuncia la cultura del descarte y pide que la Iglesia sea un hogar donde nadie se sienta sobrante.
2: Señor de la vida, tú nos creaste por amor y nos llamaste a vivir en plenitud. Cada persona es un don sagrado que refleja tu rostro desde el primer instante de su existencia hasta el último respiro de su camino en la tierra. Hoy te pedimos la gracia de reconocer y custodiar el valor único e irrepetible de cada ser humano. Que aprendamos a acoger la vida sin condiciones.
0: León XIV invita a Estados Unidos a renovar sus ideales fundacionales en vísperas de la celebración del 250 aniversario de la Declaración de Independencia de los Estados Unidos. El sucesor de Pedro recibió la Medalla de la Libertad. En un discurso grabado en video y retransmitido en directo desde el Vaticano, elogió los ideales fundamentales de esta nación, su nación, al tiempo que hizo un llamamiento a la defensa de la dignidad humana, la libertad religiosa y la unidad nacional. León XIV en Lampedusa, nos hacemos próximos, nos volvemos prójimos. Al finalizar su visita pastoral a la isla italiana, el pontífice presidió la misa en el campo deportivo Arena y condenó el trato brutal que reciben los migrantes y refugiados, así como la pérdida de vidas en el mar, e instó al mundo a responder de forma concreta y compasiva ante la enormidad del sufrimiento. León XIV, acoger y defender a los migrantes enriquece la historia de los Estados Unidos. En una carta con motivo del 250 aniversario de la firma de la Declaración de Independencia de Estados Unidos, el Santo Padre recuerda la promesa de una coexistencia pacífica entre las diversidades e insta a preservar el espíritu de desarrollo que a lo largo de los siglos ha impulsado el progreso en los ámbitos de la educación y la asistencia social, reconociendo el valor intrínseco de toda vida humana. En el Ángelus del pasado domingo, el Papa recordó que solo en la cruz de Jesús se redime el mal. El domingo 5 de julio, el Papa León XIV dirigió la oración mariana del Ángelus desde la ventana del Palacio Apostólico. En su alocución previa, el pontífice recordó que la sabiduría que el Señor nos dona es un anuncio de salvación y su yugo nos levanta en cada caída. Luego el Papa invitó a pedir la intercesión de María, Reina de la Paz, por el bien de la Iglesia y del mundo entero. El Papa que la Iglesia de Estados Unidos continúe evangelizando a la sociedad. En un mensaje en video con motivo de la conclusión de la peregrinación eucarística nacional, León XIV exhorta a redescubrir el legado del don de la fe en la historia de su país natal, una herencia que reconoce el valor del pasado, pero que también mira hacia el futuro como fuente de renovación y unidad. El Santo Padre a los jóvenes de Irat, sean una luz en medio de la oscuridad que puede parecer abrumadora. En un video mensaje para el encuentro juvenil de Ancagua en Irat, el Papa exhorta a las nuevas generaciones a descubrir una relación viva con Dios para iluminar y ser iluminados. Quizás no puedan controlar su situación ni los desafíos que enfrentarán, dice, pero siempre pueden elegir permitir que la paz de Cristo reine en sus corazones. 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

0: Amigos de Radio Vaticana, cada mes seguimos acompañando al Santo Padre con su intención de oración, con su video que nos motiva a todos, con su invitación para que todos estemos en esa misma oración. En esta oportunidad, en el mes de julio del año 2026, el Santo Padre León XIV, pues nos pide recordar esa oración por el respeto a la vida humana, la intención de oración del Papa para este mes. Con nosotros el Padre Miguel Melo, también del Apostolado de Oración.
1: Sí, actualmente bien. Red Mundial de Oración del Papa,
0: de
1: que
0: la
1: es
0: Red
1: más
0: Mundial.
1: Extenso.
0: Bienvenido, Padre.
1: Muchas gracias por invitarnos también.
0: Bueno, este deseo del Papa de estar junto con él, orando, de que la Iglesia permanezca siempre en oración. Comencemos por allí.
1: Bueno, eso es... sí, ese es el punto de partida, ¿no? A mí me parece que lo más esencial a recibir de ahí es que la Iglesia se entiende como el grupo de aquellos que han recibido y quieren continuar a recibir a lo largo de su vida el Espíritu de Jesús para actuar a partir de ahí, ¿no? Que nuestra actuación no sea sencillamente porque nos parece bueno. Eso todo el mundo, gracias a Dios, lo hace. O por lo menos mucha gente más allá de la Iglesia. Pero hay algo distinto y fuerte que viene de sentirse unido al Espíritu de Jesús, y la oración seguramente que es una clave muy práctica de experimentar esa unión. Y entonces siempre que la Iglesia experimenta, no está haciendo sencillamente una actividad, está asumiendo su propia fuente, su modo de ser, y entonces la oración, cuando hecha por el Santo Padre, seño visible de nuestra unión, es también un seño visible de la unión entre nosotros y con el Espíritu de Jesús.
0: Sí,
1: por eso tan fundamental es.
0: Donde dos o más se reúnan en mi nombre, ahí estaré yo.
1: Ahí estará el Señor.
0: La presencia de Dios que nos motiva a todos.
1: Exacto.
0: También estar con el Papa y junto a la Red Mundial de Oración. Y de manera específica, entonces, la intención del Papa para este mes.
1: Exacto. Que nos pide que recemos por el respeto y protección de la vida humana en todas sus etapas, reconociéndola como don de Dios. Esa es la formulación del Santo Padre para la intención de este mes. Sí, que es una formulación muy bonita, que después también la podemos ver cómo ella se desglosa también en la oración que él mismo propone.
0: ¿Y cuáles serían las amenazas para ese don que hemos recibido de Dios en la actualidad?
1: Yo, utilizando las palabras de la oración, voy a empezar a contestar por la positiva para después ir a las amenazas, porque creo que la formulación del Santo Padre permite bien eso. En una de las, frases de la oración dice el Papa: hoy te pedimos la gracia de reconocer y cuidar el don único y irrepetible de cada ser humano. Esta formulación me parece muy, muy bonita, porque a lo mejor no sería extraño si el Santo Padre solamente dijera: hoy te pedimos la gracia de cuidar, ya está.
0: Sí.
1: Pero al poner estas palabras de reconocer y cuidar, yo creo que se nos abre un ámbito muy bonito, porque deja de ser sencillamente un cuidado que podría ser una cuestión de principio, o sea, la vida es un principio, hay que cuidar
0: sí.
1: de ella. Pero al pedir el don de reconocer, se está abriendo una puerta muy bella con relación a mi capacidad de reconocer ese don, esa dignidad en la persona con quien vivo. O sea, puedo decir de alguna manera, hay como que una vía larga de reconocer en las relaciones distantes, por así decir,
0: sí.
1: en lo que es el principio como cuidado público, pero también hay una vía corta de: yo vivo con gente, trabajo con gente, todos ellos tienen dignidad, reconocerlo es también un ejercicio. Por oposición, lo que sería la amenaza sería todo lo que no es reconocimiento y todo lo que no es cuidado. Ya
0: sí.
1: no es solamente que el gobierno tenga X medida, si es que la tiene, para no generalizar, O también si una empresa tiene X medida que no ayuda en el funcionamiento público, al reconocimiento de la dignidad,
0: Sí.
1: sino también pedir para mí la actitud y el estilo de vida que me permita favorecer este tipo de reconocimiento que después se traduce en cuidado, no sé. Entonces, estas serían, yo creo, las amenazas, o sea, cuando tenemos un estilo de vida muy rápido que no permite la contemplación, a lo mejor el reconocimiento queda cuestionado y más difícil, y esa es una amenaza. Cuando las políticas solamente cuidan el desempeño y la producción, a lo mejor la dignidad queda sin tanta capacidad de expresarse. Cuando los mass media o las redes sociales cogen el riesgo de traducir el ser humano como alguien que tiene que tener una performance, una belleza, si no, no vale. Entonces, o sea, son todo modos de no dar voz al reconocimiento y al cuidado.
0: Es decir, que debemos tener también en ese reconocimiento un compromiso humano hacia ese don que hemos recibido, ¿no? Para valorar en el otro la presencia de Dios en cualquiera
1: Sí,
0: de las etapas.
1: yo creo que sí, un compromiso que es algo activo, ¿no? Una acción que se puede tomar. Hay tanta gente cada vez más sensible a la necesidad de un compromiso, de un voluntariado o algo que exprese ese comprometimiento práctico. Sin embargo, hay también un compromiso al nivel de las actitudes, o sea, no es que me comprometo a tener una actitud, eso uno puede hacer, pero a veces el corazón también nos puede dar guiñones que van
0: Sí.
1: hacia otro lado. Pero es compromiso a alimentar y a cultivar una actitud en mí, que eso ya es otra cosa. Como por ejemplo el compromiso de un cristiano a rezar con el Evangelio y a examinar su día, es un modo de cultivar esa actitud. O sea, estoy atento a través de la oración y por eso es tan importante que esto parta de la oración, a examinarme y a acoger el modo de ser de Jesús. Pero incluso todos los seres humanos, hasta cierto punto, nos podemos examinar sobre esto. Es verdad que hay algo infinitamente mayor que se recibe al mirar al rostro y a la persona de Jesús, sus palabras y acciones. Sin embargo, hay algo ya insustituible cuando examinamos nuestra vida a esta luz. Soy alguien que reconoce la identidad del otro, su dignidad y su persona como algo único y irrepetible.
0: Mencionaba hace un momento una parte muy importante quizás para la oración y para el reconocimiento de ese don en la persona, la contemplación, cómo favorecerla, fortalecerla en nuestra propia oración para vivir esa gracia del don de la vida propia y en el reconocimiento del otro, contemplar.
1: Contemplar. Es una gran pregunta. Yo no siento que tenga todas las respuestas, pero voy a decir algunas que me ocurren. Me gustó mucho el otro día escuchar una pequeña definición que daba el obispo Eric Warden, que predicó el retiro al Santo Padre, a la Curia, en Cuaresma, que decía algo muy bonito y muy obvio, que la primera actitud para contemplar es parar. O sea que no tiene que ser siempre necesariamente físico, pero tiene que haber algún golpe con un movimiento de inercia, ¿no? Tiene que haber un corte. Y esto no es solo para hablar de caras a la violencia del acto de contemplar, que tiene una cierta violencia con la vida en su expansividad constante, ¿no? Pero es sobre todo el tener conciencia de que hay que generar espacios donde esto sea posible, más por ahí, ¿no? Por ejemplo, me acuerdo de un joven matrimonio muy amigo mío en Portugal que me decía que una estrategia para empezar a rezar fue que han decidido en pareja que en la habitación no entraba el móvil ni el ordenador. O sea, son pequeños hábitos donde se generan espacios, ¿no? Espacios de posibilidad. Y además de eso, también me parece que el hábito de generar espacios en el horario, esto es más en el espacio, ¿no? Pero también de generar espacios, por así decir, en el
0: Sí,
1: tiempo. O sea, en estos momentos yo no voy a hacer nada, unos 15 minutos, algo que reservo para el Señor. Y podemos siempre empezar por poco porque eso nos permite aumentar y no hacer al revés, que a veces es muy voluntarista y se pierde en poco tiempo. Además de eso, yo diría también partir de cosas, de ejercicios muy humanos que me gusten contemplar. Por ejemplo, hay muchas veces me gusta aquí en Homa ver a veces jóvenes que, y a veces disociamos tanto los jóvenes de la práctica de la oración por muchas razones, y a veces se ve jóvenes ahí que solo están mirando, están en el parque aquí en Homa solo mirando. Esa actividad es la base más base de la contemplación, es quedarse mirando. A veces me sorprende, los jóvenes uno está siempre criticando, decir que solo miran al móvil, y a veces los veo aquí pasando en Vía Panfilia mirando solo a quien está en la cancha jugando básquet, etc. Estos son ejercicios humanos que permiten la persona contemplativa y que creo que no deberíamos perder de mirada.
0: Quizás pensando en el don de la vida y los lugares donde los reconocemos, por ejemplo, la familia, pueden ser lugares para fomentar esta oración y aprender a orar también y valorar desde allí también la vida precisamente.
1: Seguramente. La oración, la definición, una de las más preciosas que alguna vez he visto es que la oración es un modo de presencia, ¿no? Es un modo de ponerse presente delante de Dios. Y eso en el ámbito de la familia es claramente el lugar donde, bueno, yo también he aprendido a rezar en familia, ¿no? Y eso es algo que cultiva mucho un modo de presencia delante de Dios y también delante unos de los otros, porque la presencia que se cultiva en familia delante de Dios es también un modo que se cultiva de puedo estar en silencio a tu lado. Pero también hay algo muy interesante que en nuestro tiempo, como decía, la rapidez que se nos impone muchas veces en trabajo, en dar respuesta, en ser un poco papás y mamás superhombre, hijos superhombre que van por objetivos, no nos permite estar presentes como base. La gente está muy ausente, es difícil estar enteramente presente. Y eso, bueno, es bueno estar consciente de eso, porque en el fondo eso no permite que después la oración como modo de presencia se dé, porque hay algo bastante más vacilar en el estilo de vida que puede no permitir la sencilla presencia. Entonces es bonito esto, o sea, ¿será que si no genero espacios de gratuidad, o sea, será que voy a conseguir rezar en familia si no genero antes espacios de gratuidad donde la presencia sea posible? O sea, todas estas cosas influyen. Por eso estar consciente para que no sea solo una imposición más en la lista de tareas familiares que a veces a la larga distancia los chicos de la fe también.
0: Sí, ¿y cómo involucrar? Tal vez los padres de familia se pregunten, ¿y cómo involucrar a los jóvenes, a los niños, a estar atentos o cercanos a esta oración? Que tal vez se alejan o los alejamos, pero sabemos que hacen parte también de ese modo de orar, tal vez a su manera, o de integrarlos en los modos también tradicionales.
1: Claro, claro. Bueno, yo creo que la forma me parece más vacilar de todas es que esos padres tampoco olviden que ellos han hecho un camino de cercanía a la oración, que a veces puede haber sido lineal, otras veces no, para cultivar también la paciencia. Y por otra parte, el que ellos mismos recen y experimenten ese camino con el Señor, aun si no es la llamada oración perfecta. A veces tenemos ese problema de que canonizamos un tipo de oración que a veces no es posible en todos los momentos de nuestra vida. Entonces ser muy humilde en eso, pero por otra parte escuchar con mucha atención por qué hay resistencias eventualmente o no en los chicos y saber escuchar bien, no querer venir con todas las respuestas. Creo que esto también es reconocer la dignidad de la persona, el no escuchar las preguntas sencillamente diciendo ya no quieren, ya no tienen ganas, sino decir que puede estar, como dice Juan, sobre las iglesias, como el Espíritu habla en las iglesias, ¿qué me puede estar diciendo el Espíritu en este hijo mío que tiene una dignidad que no es propiedad mía?
0: Bueno, y regresando al ámbito social sobre el tema de la intención, el respeto a la vida humana. Hemos escuchado recientemente al Papa León es hablar sobre el tema de la migración, el respeto a ellos en sus circunstancias difíciles, también el llamado a la paz, a la guerra, también colocando en sus intenciones en los lugares donde hay violencia o donde hay desastres. Hay quizás también un llamado con esta intención a la conversión para aprender a respetar esta dignidad, acercarnos a esta dignidad, valorarla.
1: Sí, seguramente que sí. Yo creo que no hay. Me gusta mucho la citación de este filósofo catalán, José María Esquirol, que decía que no hay acto más humano que el de cuidar. Yo creo que lo que la fe añade a esto es que el espíritu de Jesús pueda ser un elán que nos motiva a aprender y a querer no desistir de aprender de Jesús, a cuidar de los otros. Entonces, en este sentido, cualquier que sea la manifestación de la vida que tengo delante de mí, sea en su inicio, en su fin y en todo lo que está entre ello, todo el elán para generar mi deseo o regenerar mi deseo de aprender de Cristo, a cuidar de estos y también a cuidar de mí mismo. Todo esto es invitación a la conversión. De cada vez que yo trato bien o trato mal la gente en mi familia, o en mi comunidad religiosa, o en la parroquia donde trabajo, o en el modo como hago mis decisiones políticas, todo eso es algo que tiene que ver con la conversión, o sea, con la transformación del corazón para saber cuidar al estilo de Cristo, porque no hay nada más humano y por lo tanto más divino, decimos a la luz de la fe, que cuidar. Y en ese sentido, me parece que todo esto tiene que ver con conversión, con cambio, y más que con cambio, apenas cambio dramático, yo creo que la conversión también tiene que ver con disponibilidad para seguir o cambiar, no es solo aquel gesto dramático, romántico de ayer era así, o
0: Sí,
1: sea,
0: sí,
1: no
0: sí.
1: digo este romántico bromeando, sino digo como si la conversión fuera solo el momento dramático de un cambio, pero también la disponibilidad a permanecer o cambiar es conversión, porque es no querer tener las riendas, se puede decir así,
0: Las riendas.
1: las riendas del caballo como posesión mía, sino decir, ¿a dónde me diriges? Ok, todo esto es conversión. Con lo cual sí, lo entiendo como algo que tiene que ser amplio y en eso nos tienen confirmado tanto los últimos pontífices, ¿no?
0: Si tuviéramos que definir de manera concreta cómo respetar la vida humana en cosas concretas y sencillas para cualquier persona, uniéndose además de la oración en una acción para estos días.
1: De manera concreta. Bueno, yo creo que hay varios modos de poder hacerlo. Una forma concreta, a lo mejor, para empezar, sería que yo pudiera hablar con alguien sobre esto, con un amigo, pensar, hablar, discutir, tener ideas, decir esto, dónde yo estoy, dónde nosotros estamos. Dónde vemos la dignidad de las personas y cómo la respetamos. El poder hablar sobre estos temas. Hemos tenido un mundial fantástico. El mundial se puede hablar desde la perspectiva de quién marcó, quién ganó, o estamos teniendo. Pero también se puede hablar desde la perspectiva de la dignidad. O sea, es muy curioso. O sea, esto para decir, los temas se pueden hablar a tantos niveles de intensidad. Incluso un gran mundial se puede hablar desde la profundidad de la dignidad, porque también él está en juego. En juego, curioso la palabra. Entonces, hablar me parece una buena cuestión, traer el tema como algo que hay que cuidar. También me parece que un punto que se puede hacer desde la fe es pedir a Dios que me dé la gracia de reconocer la dignidad de las personas con quien vivo. Y a partir de ahí, pedir al Señor, ayúdame a ver si esto me cambia en alguna cosa, pero pedirle. Un otro modo de hacerlo puede ser a las personas que hacen voluntariado típicamente, Pues que pregunten, doy sencillamente, al final me siento yo más digno, que no estaría mal, o fundamentalmente siento que me moviliza la dignidad de la otra persona. A lo mejor el examinarme al final del día, he reconocido dignidad en todas las personas con que he establecido alguna relación más significativa a lo largo de este día. Rezar un Ave María por una persona a quien tengo dificultad a reconocer algún tipo de dignidad por
0: Nada,
1: cosas que dice o porque no está de acuerdo
0: nada más
1: conmigo.
0: concreto que eso.
1: Sí,
0: Sí.
1: hay tanto, tanto que se puede hacer. Sí.
0: Sabemos que también la red ofrece algunas herramientas para acompañar esta oración. ¿Nos recuerda cuáles son?
1: Exactamente. Entonces, mensualmente tenemos siempre el video del Papa que es lanzado cada mes y que tenemos el Papa que reza y que nos invita a rezar con él, de que hablamos al inicio. También en esa propuesta se nos ofrecen materiales para profundizar, modos de rezar en comunidad o individualmente a partir del video. También en este momento siguen las oraciones de la plataforma Click to Pray que nos pueden ayudar también por la mañana, al medio del día, al final del día, muy brevemente a rezar exactamente unidos al Evangelio, pero también teniendo presente la intención del Santo Padre. Y la práctica más fundamental y más originaria de la Red Mundial de Oración del Papa, que es ofrecer el propio día, y podemos ofrecerla, como dice la propia oración, unida a las intenciones del Santo Padre. O sea, Señor, yo te ofrezco mi día como una misión unido a la intención del Papa por el respecto, reconocimiento y respeto de la dignidad de la persona. O sea, también yo me involucro desde mi acción a vivir de esta manera.
0: Sí.
1: Y por eso son todo formas de poder unirnos a esta misma intención.
0: Muchas gracias, Padre Miguel Benlo, por acompañarnos en
1: Gracias a
0: este
1: usted.
0: programa y en este recuerdo de la intención para vivirlo durante el mes de julio y que quizás en los siguientes meses y siempre es un tema importante para la oración y también para el mismo reconocimiento. Un mensaje final o el mensaje que acompaña la Red Mundial de Oración del Papa junto a esta intención, ¿cuál es para este mes?
1: Yo creo que es sobre todo una invitación a que nos podamos unir personalmente. Bueno, hoy en un mundo en que hay tanta polarización, incluso a veces en que la propia defensa de la vida es un tema que puede polarizar, el involucrarse personalmente puede ser un camino de regresar a la unidad, no una unidad basada en una nueva definición teórica, categórica, de alguien que sabe más que yo, pero sencillamente de un papa que nos invita a regresar al corazón, y a partir de ahí, a buscar el corazón del hermano, en todas las etapas de la vida. Entonces, me parece que hay que un camino de unión, que es el del Santo Padre, que es el de Cristo, que es el de la Iglesia y que por eso no podía no ser el nuestro y lo que proponemos como camino espiritual. El llegar de corazón a este tema, no como un tema político de primeras, sino como algo que sí, que se desarrolla en una ciudad, en un modo de vivir, pero que en primera instancia tiene que ver con el corazón.
0: Bueno, y le pedimos que cierre con una breve oración por esta intención del Papa y de toda la Iglesia para este mes.
1: Muy bien. Señor de la vida, tú nos criaste por amor y nos llamas a vivir en plenitud. Cada persona es un don sagrado que reflete tu rostro desde la primera instancia de su existencia hasta el último suspiro en su camino en la tierra. Hoy te pedimos la gracia de reconocer y de cuidar el valor único y irrepetible de cada ser humano. Enséñanos a acoger la vida sin condiciones, a cuidar la fragilidad con ternura, a acompañar cada etapa con respeto y a defender con coraje quien no tiene voz. Perdónanos, Señor, cuando caímos en la indiferencia o en la cultura del descarte, cuando dejamos de ver en el otro un ser digno de amor. Danos un corazón nuevo, capaz de escoger siempre la vida, y manos generosas que la protejan con gestos concretos. Haz de tu iglesia un testimonio vivo del Evangelio de la vida, una casa abierta donde toda la existencia sea celebrada, donde nadie se sienta de más, donde la dignidad sea siempre respetada y cuidada. Señor Jesús, que amemos la vida como tú la amas, con ternura, fidelidad y entrega total de nosotros mismos. Que sepamos proclamar con palabras y gestos que la vida humana vale la donación total de sí misma.

0: Estimados oyentes de Radio Vaticano y Vatican News, muy buenas. Reciban un cordial saludo de quien les habla, Mireia Bonilla, en este 11 de julio, sábado de la 14ª semana del tiempo ordinario y día en el que celebramos la festividad religiosa de San Benito Abad, un hombre que cambió la historia de Europa mucho más allá de los monasterios, con su famoso lema Ora et Labora, reza y trabaja. Inspiró una forma de vida basada en el equilibrio, el esfuerzo y la solidaridad. Los monasterios que siguieron su regla se convirtieron en auténticos centros de cultura donde se conservaron libros y conocimientos fundamentales para las generaciones futuras. Además, es el patrono de Europa. Hoy el Papa León XIV comparte la mesa con los más vulnerables. En un gesto de cercanía y fraternidad, el Santo Padre almuerza este viernes con cerca de 200 personas en situación de vulnerabilidad social de la diócesis de Roma en los jardines pontificios de Castel Gandolfo, donde pasa unos días de verano y de descanso estival. El encuentro, llamado almuerzo con el Papa, se desarrolla en el Borgo Laudato Si y reúne a familias, personas sin hogar, migrantes y refugiados y también 35 niños que han sido invitados a vivir una jornada de acogida y esperanza. La jornada ha comenzado con la celebración de la Eucaristía y la liturgia para el cuidado de la creación presidida por el cardenal Fabio Baggio. Después, los participantes han compartido un momento de convivencia y han realizado una visita guiada por el Borgo Laudato Si. El momento central del encuentro es el almuerzo con el Papa León XIV, que comparte con todos ellos. La iniciativa ha sido promovida por el Centro de Alta Formación Laudato Si, que quiere hacer visible una iglesia abierta a quienes más lo necesitan. Como ha explicado Donatella Parisi, coordinadora de comunicación del centro, este lugar, que permaneció cerrado durante 4 siglos y que fue abierto por el Papa Francisco, continúa hoy siendo un espacio de encuentro gracias al impulso del Papa León XIV. Este almuerzo además da continuidad a una experiencia que empezó el año pasado en agosto, donde el Papa León XIV precisamente se reunió con personas en situación de vulnerabilidad que pertenecían a la diócesis de Albano. Y ahora esto se ha convertido pues en un encuentro anual y cada año va a reunir a personas en situación de pobreza, refugiados, migrantes y otras personas también vulnerables de una diócesis distinta cada año, pues para ofrecer una jornada de fraternidad y de contacto también con la belleza de la creación. Es un gesto sencillo, pero muy, muy significativo, con el que el Papa vuelve a recordar que compartir la mesa es una de las expresiones más concretas del Evangelio. La tragedia del incendio declarado en la zona de Bedar y los Gallardos en la provincia de Almería sigue conmocionando a toda España. El balance provisional deja al menos 12 personas fallecidas, 23 desaparecidas y cerca de 1 millar de vecinos evacuados, mientras los equipos de emergencia continúan trabajando sin descanso en las labores de extinción y búsqueda. Las llamas han arrasado más de 3.200 hectáreas, favorecidas por las altas temperaturas actualmente en España y la sequedad del terreno en esta zona. Además, permanecen desplegados numerosos efectivos, entre ellos la Unidad Militar de Emergencias, mientras las autoridades investigan las causas de este incendio, que podría haberse originado por la caída de un cable de tendido eléctrico sobre la zona de matorral seco. Ante esta tragedia, el obispo de Almería, Monseñor Antonio Gómez Cantero, ha expresado para Vatican News su profundo dolor y cercanía con las víctimas y sus familias. En un mensaje difundido este viernes, ha asegurado que el corazón se nos ha encogido, ha dicho, al conocer la magnitud de lo ocurrido y ha enviado un abrazo especial a los vecinos de las zonas afectadas. El prelado además ha recordado que aunque la fe no elimina el sufrimiento, sí sostiene la esperanza y ha invitado a todas las comunidades cristianas de la diócesis a rezar por las víctimas. También la Conferencia Episcopal Española se ha unido al duelo. Su secretario general, Monseñor Francisco César García Magán, ha expresado su cercanía y oración por las familias de las víctimas, pidiendo al Señor que las sostenga en la esperanza en medio de esta dolorosa tragedia.
1: El Papa León XIV siempre ha practicado deporte. Durante su infancia en Chicago, el entonces Robert Francis Prevost, junto con sus hermanos Louis y John Prevost, jugaba béisbol y recorría en bicicleta las calles de su barrio. Y durante su estancia en Perú jugaba al fútbol junto a otros sacerdotes y seminaristas. Ya como cardenal jugaba al tenis en la curia generalicia de la Orden de San Agustín en Roma y frecuentaba el gimnasio. Desde su elección, el obispo de Roma ha dejado muy claro su compromiso con el deporte. Apenas 5 días después del inicio de su pontificado, recibió en audiencia al tenista italiano Jannik Sinner en un encuentro distendido celebrado durante el torneo Masters 1000 de Roma. Jannik, sabiendo que el pontífice practica tenis, le regaló unas raquetas y lo invitó a disputar un partido. El Papa, con su característico sentido del humor, bromeó incluso con la posibilidad de participar en el torneo de Wimbledon, gracias a su vestimenta blanca, precisamente uno de los requisitos más emblemáticos del certamen. Además, 2025 fue año jubilar, un tiempo de renovación espiritual, perdón y gracia, acompañado de diversas intenciones de oración. Los días 14 y 15 de junio se celebró el Jubileo del Deporte, que contó con la participación de atletas, tanto profesionales como aficionados. En su homilía durante la misa en la Basílica de San Pedro, el Papa destacó que el deporte puede convertirse en una puerta de encuentro con el Dios Trino. Es por eso, dijo, que el deporte puede ayudarnos a encontrar a Dios Trinidad, porque requiere un movimiento del yo hacia el otro, ciertamente exterior, pero también y sobre todo interior. Sin esto se reduce a una estéril competencia de egoísmos. Y en una carta redactada en febrero de este año titulada La vida en abundancia, el sucesor de Pedro reflexionó sobre el valor del deporte, presentándolo como una fuente educativa y profundamente humana. Asimismo destacó que constituye un medio para aprender a afrontar las derrotas y celebrar las victorias en comunidad, cooperación y solidaridad. El pontífice escribió: el deporte puede y debe ser un espacio acogedor capaz de involucrar a personas de diferentes orígenes sociales, culturales y físicos. La alegría de estar juntos, que nace del juego compartido, del entrenamiento común y del apoyo mutuo, es una de las expresiones más sencillas y profundas de la humanidad reconciliada. Asimismo, durante un encuentro con la Federación Italiana de Natación celebrado en junio, Prevost enfatizó que el deporte constituye una oportunidad para el crecimiento espiritual y un remedio tanto para el cuerpo como para el espíritu, al afirmar:
2: vivere significa imparare a muoversi in armonia con gli altri e con l'ambiente che ci circonda.
1: Vivir significa aprender a moverse en armonía con los demás y con el entorno que nos rodea. Y además, para nosotros, los cristianos, el agua es símbolo del bautismo y de la nueva vida en Cristo. Prevost continuó la audiencia mostrando cómo el deporte representa igualmente un signo de esperanza, añadiendo:
2: da paesi diversi, vi siete riuniti qui, animati dalla stessa passione.
1: De hecho, todos ustedes, procedentes de distintos países, se han reunido aquí, animados por la misma pasión y los mismos valores, más allá de cualquier diferencia de idioma, nacionalidad o cultura. Este hecho característico de los eventos deportivos internacionales ofrece un signo de esperanza, un signo del mundo que anhelamos, contribuye al encuentro pacífico entre los pueblos y la fraternidad. Por último, en el contexto del mes de junio y ante la cercanía de la Copa del Mundo, el Papa invitó a todos a rezar por los valores del deporte. Para él, el deporte debe ser un espacio de diálogo entre culturas, respeto, solidaridad y superación personal.
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4: La Conferencia Episcopal Colombiana hizo un llamado a la unidad nacional, al respeto por los resultados electorales y a la construcción de una cultura de encuentro en el tramo final de su asamblea plenaria celebrada en Bogotá desde el pasado día 6 hasta el 10 de julio. En referencia a la situación nacional, el episcopado valoró la amplia y pacífica participación de los colombianos en los recientes comicios electorales, calificándolo como una expresión de madurez democrática y de respeto hacia las instituciones del país. Al mismo tiempo, el episcopado manifestó su preocupación por el aumento de la polarización y de las divisiones sociales y políticas, lamentando que se estimule la confrontación y que el lenguaje público se vea cada vez más marcado por la agresividad y la violencia. Ante esta situación, el episcopado renovó su llamado a desarmar las palabras y a impedir que las diferencias fracturen las familias, las comunidades, las instituciones y la nación. Del mismo modo, exhortaron a buscar el bien común y a fortalecer los vínculos que sostienen la convivencia social. El comunicado incluyó además una expresión de cercanía y solidaridad con el pueblo venezolano, duramente afectado por el doble sismo registrado el miércoles 24 de junio. Los prelados aseguraron su oración por las víctimas, sus familias y los damnificados e invitaron a intensificar la ayuda humanitaria.
1: A 17 días del trágico doble terremoto que azotó a Venezuela el pasado miércoles 24 de junio de 2026, dejando ingentes pérdidas materiales, así como muertos y desaparecidos, en Radio Vaticana, Vatican News, hemos conversado con el padre Antonio Reya, párroco de la comunidad del Inmaculado Corazón de María en La Guaira, una de las zonas más afectadas por este fenómeno natural. Muchas familias continúan aferradas a la esperanza de encontrar con vida a sus familiares desaparecidos. Otras han debido afrontar el dolor de recuperar únicamente los restos de sus seres queridos. Escuchemos al padre Antonio.
5: Hay un poco de incertidumbre por el futuro, y lo digo también de manera personal. Ninguno de nosotros tiene, digamos, la certeza de qué pueda ocurrir mañana o si mañana vamos a tener lo necesario para pasar el día, por lo menos, o para pasar durante unos días tranquilos, provisión de agua, provisión de alimentos, etcétera, ¿no? La economía se está reactivando, pero muy poco. O sea, hay algunos mercados que han abierto, algunas tiendas, pero son muy contadas. La mayoría de las tiendas están cerradas porque, bueno, la incertidumbre económica no nos da una certeza para quedarnos tranquilos. O sea, ayer, por ejemplo, me comentaba una persona que yo predico las noches un ratico para llamar a mis amigos, para darnos apoyo, ¿no? Y me decía, mira, he hecho los tontos, ya el dólar ha escalado casi a los 700 bolívares, cuando hace 20 días estaba en 600. Entonces, digamos que entre la incerteza por la situación post-terremoto, la propia incerteza psicológica, la esperanza de muchísima gente de encontrar a sus familiares, el dolor de aquellos que han encontrado a sus familiares ya, entregaron su alma al Señor, y la poca certidumbre económica, estamos en una situación que yo describiría de compleja.
1: En el diálogo, el presbítero venezolano también dirigió un mensaje de gratitud a todas las personas e instituciones que han colaborado con las víctimas del terremoto y pidió que la solidaridad no disminuya cuando desaparezca la atención mediática sobre la emergencia.
5: A todas las personas del mundo que nos han ayudado, un grandísimo e inmenso gracias. Que el Señor sepa recompensarles este bien que hacen por nosotros, ¿no? Después, a todas aquellas personas que, digamos, están a cargo de instituciones, ONGs y fundaciones de ayuda, pues que entiendan que ayudarnos en la fase inicial es invaluable. Pero también hay que tomar en consideración que en las próximas semanas, que cuando comienzan a descender las ayudas, pues también vamos a estar necesitados de manos amigas.
0: Y hasta aquí, estimados oyentes, el informativo de hoy. 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
2: Estimados oyentes de Radio Vaticano y Vatican News, muy buenas. Reciban un cordial saludo de quien les habla, Mireia Bonilla, en este 11 de julio, sábado de la 14ª semana del tiempo ordinario y día en el que celebramos la festividad religiosa de San Benito Abad, un hombre que cambió la historia de Europa mucho más allá de los monasterios, con su famoso lema Ora et Labora, reza y trabaja. Inspiró una forma de vida basada en el equilibrio, el esfuerzo y la solidaridad. Los monasterios

0: que siguieron su regla, se convirtieron en auténticos centros de cultura donde se conservaron libros y conocimientos fundamentales para las generaciones futuras. Además, es el patrono de Europa. Hoy el Papa León XIV comparte la mesa con los más vulnerables. En un gesto de cercanía y fraternidad, el Santo Padre almuerza este viernes con cerca de 200 personas en situación de vulnerabilidad social de la diócesis de Roma en los jardines pontificios de Castel Gandolfo, donde pasa unos días de verano y de descanso estival. El encuentro, llamado almuerzo con el Papa, se desarrolla en el Borgo Laudato Si y reúne a familias, personas sin hogar, migrantes y refugiados y también 35 niños que han sido invitados a vivir una jornada de acogida y esperanza. La jornada ha comenzado con la celebración de la Eucaristía y la liturgia para el cuidado de la creación, presidida por el cardenal Fabio Baggio. Después, los participantes han compartido un momento de convivencia y han realizado una visita guiada por el Borgo Laudato Si. El momento central del encuentro es el almuerzo con el Papa León XIV, que comparte con todos ellos. La iniciativa ha sido promovida por el Centro de Alta Formación Laudato Si, que quiere hacer visible una iglesia abierta a quienes más lo necesitan, como ha explicado Donatella Parisi, coordinadora de comunicación del centro. Este lugar, que permaneció cerrado durante 4 siglos y que fue abierto por el Papa Francisco, continúa hoy siendo un espacio de encuentro gracias al impulso del Papa León XIV. Este almuerzo además da continuidad a una experiencia que empezó el año pasado en agosto, donde el Papa León XIV precisamente se reunió con personas en situación de vulnerabilidad que pertenecían a la diócesis de Albano. Y ahora esto se ha convertido en un encuentro anual y cada año va a reunir a personas en situación de pobreza, refugiados, migrantes y otras personas también vulnerables de una diócesis distinta cada año, para ofrecer una jornada de fraternidad y de contacto también con la belleza de la creación. Es un gesto sencillo, pero muy, muy significativo, con el que el Papa vuelve a recordar que compartir la mesa es una de las expresiones más concretas del Evangelio. La tragedia del incendio declarado en la zona de Bedar y los Gallardos en la provincia de Almería sigue conmocionando a toda España. El balance provisional deja al menos 12 personas fallecidas, 23 desaparecidas y cerca de 1 millar de vecinos evacuados, mientras los equipos de emergencia continúan trabajando sin descanso en las labores de extinción y búsqueda. Las llamas han arrasado más de 3.200 hectáreas, favorecidas por las altas temperaturas actualmente en España y la sequedad del terreno en esta zona. Además, permanecen desplegados numerosos efectivos, entre ellos la Unidad Militar de Emergencias, mientras las autoridades investigan las causas de este incendio, que podría haberse originado por la caída de un cable de tendido eléctrico sobre la zona de matorral seco. Ante esta tragedia, el obispo de Almería, Monseñor Antonio Gómez Cantero, ha expresado para Vatican News su profundo dolor y cercanía con las víctimas y sus familias. En un mensaje difundido este viernes, ha asegurado que el corazón se nos ha encogido, ha dicho, al conocer la magnitud de lo ocurrido, y ha enviado un abrazo especial a los vecinos de las zonas afectadas. El prelado además ha recordado que, aunque la fe no elimina el sufrimiento, sí sostiene la esperanza, y ha invitado a todas las comunidades cristianas de la diócesis a rezar por las víctimas. También la Conferencia Episcopal Española se ha unido al duelo. Su secretario general, Monseñor Francisco César García Magán, ha expresado su cercanía y oración por las familias de las víctimas, pidiendo al Señor que las sostenga en la esperanza en medio de esta dolorosa tragedia.
1: El Papa León XIV siempre ha practicado deporte. Durante su infancia en Chicago, el entonces Robert Francis Prevost, junto con sus hermanos Louis y John Prevost, jugaba béisbol y recorría en bicicleta las calles de su barrio. y durante su estancia en Perú jugaba al fútbol junto a otros sacerdotes y seminaristas. Ya como cardenal jugaba al tenis en la curia generalicia de la Orden de San Agustín en Roma y frecuentaba el gimnasio. Desde su elección, el obispo de Roma ha dejado muy claro su compromiso con el deporte. Apenas 5 días después del inicio de su pontificado, recibió en audiencia al tenista italiano Jannik Sinner en un encuentro distendido celebrado durante el torneo Masters 1000 de Roma. Jannik, sabiendo que el pontífice practica tenis, le regaló unas raquetas y lo invitó a disputar un partido. El Papa, con su característico sentido del humor, bromeó incluso con la posibilidad de participar en el torneo de Wimbledon, gracias a su vestimenta blanca, precisamente uno de los requisitos más emblemáticos del certamen. Además, 2025 fue año jubilar, un tiempo de renovación espiritual, perdón y gracia, acompañado de diversas intenciones de oración. Los días 14 y 15 de junio se celebró el Jubileo del Deporte, que contó con la participación de atletas, tanto profesionales como aficionados. En su homilía durante la misa en la Basílica de San Pedro, el Papa destacó que el deporte puede convertirse en una puerta de encuentro con el Dios Trino. Es por eso, dijo, que el deporte puede ayudarnos a encontrar a Dios Trinidad, porque requiere un movimiento del yo hacia el otro, ciertamente exterior, pero también y sobre todo interior. Sin esto se reduce a una estéril competencia de egoísmos. Y en una carta redactada en febrero de este año titulada La vida en abundancia, el sucesor de Pedro reflexionó sobre el valor del deporte, presentándolo como una fuente educativa y profundamente humana. Asimismo destacó que constituye un medio para aprender a afrontar las derrotas y celebrar las victorias en comunidad, cooperación y solidaridad. El pontífice escribió: el deporte puede y debe ser un espacio acogedor capaz de involucrar a personas de diferentes orígenes sociales, culturales y físicos. La alegría de estar juntos, que nace del juego compartido, del entrenamiento común y del apoyo mutuo, es una de las expresiones más sencillas y profundas de la humanidad reconciliada. Asimismo, durante un encuentro con la Federación Italiana de Natación celebrado en junio, Prevost enfatizó que el deporte constituye una oportunidad para el crecimiento espiritual y un remedio tanto para el cuerpo como para el espíritu, al afirmar:
2: vivere significa imparare a muoversi in armonia con gli altri e con l'ambiente che ci circonda.
1: Vivir significa aprender a moverse en armonía con los demás y con el entorno que nos rodea. Y además, para nosotros, los cristianos, el agua es símbolo del bautismo y de la nueva vida en Cristo. Prevost continuó la audiencia mostrando cómo el deporte representa igualmente un signo de esperanza, añadiendo:
2: provenienti da paesi diversi, vi siete riuniti qui, animati dalla stessa passione.
1: De hecho, todos ustedes, procedentes de distintos países, se han reunido aquí, animados por la misma pasión y los mismos valores, más allá de cualquier diferencia de idioma, nacionalidad o cultura. Este hecho característico de los eventos deportivos internacionales ofrece un signo de esperanza, un signo del mundo que anhelamos, contribuye al encuentro pacífico entre los pueblos y la fraternidad. Por último, en el contexto del mes de junio y ante la cercanía de la Copa del Mundo, el Papa invitó a todos a rezar por los valores del deporte. Para él, el deporte debe ser un espacio de diálogo entre culturas, respeto, solidaridad y superación personal.
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4: La Conferencia Episcopal Colombiana hizo un llamado a la unidad nacional, al respeto por los resultados electorales y a la construcción de una cultura de encuentro en el tramo final de su asamblea plenaria celebrada en Bogotá desde el pasado día 6 hasta el 10 de julio. En referencia a la situación nacional, el episcopado valoró la amplia y pacífica participación de los colombianos en los recientes comicios electorales, calificándolo como una expresión de madurez democrática y de respeto hacia las instituciones del país. Al mismo tiempo, el episcopado manifestó su preocupación por el aumento de la polarización y de las divisiones sociales y políticas, lamentando que se estimule la confrontación y que el lenguaje público se vea cada vez más marcado por la agresividad y la violencia. Ante esta situación, el episcopado renovó su llamado a desarmar las palabras y a impedir que las diferencias fracturen las familias, las comunidades, las instituciones y la nación. Del mismo modo, exhortaron a buscar el bien común y a fortalecer los vínculos que sostienen la convivencia social. El comunicado incluyó además una expresión de cercanía y solidaridad con el pueblo venezolano, duramente afectado por el doble sismo registrado el miércoles 24 de junio. Los prelados aseguraron su oración por las víctimas, sus familias y los damnificados, e invitaron a intensificar la ayuda humanitaria.
1: A 17 días del trágico doble terremoto que azotó a Venezuela el pasado miércoles 24 de junio de 2026, dejando ingentes pérdidas materiales, así como muertos y desaparecidos, en Radio Vaticana, Vatican News, hemos conversado con el padre Antonio Reya, párroco de la comunidad del Inmaculado Corazón de María en La Guaira, una de las zonas más afectadas por este fenómeno natural. Muchas familias continúan aferradas a la esperanza de encontrar con vida a sus familiares desaparecidos. Otras han debido afrontar el dolor de recuperar únicamente los restos de sus seres queridos. Escuchemos al padre Antonio.
5: Hay un poco de incertidumbre por el futuro. Y lo digo también de manera personal, ninguno de nosotros tiene, digamos, la certeza de qué pueda ocurrir mañana o si mañana vamos a tener lo necesario para pasar el día, por lo menos, o para pasar durante unos días tranquilos, provisión de agua, provisión de alimentos, etcétera, ¿no? La economía se está reactivando, pero muy poco. O sea, hay algunos mercados que han abierto, algunas tiendas, pero son muy contadas. La mayoría de las tiendas están cerradas porque, bueno, la incertidumbre económica no nos da una certeza para quedarnos tranquilos. O sea, ayer, por ejemplo, me comentaba una persona que yo predico las noches un ratico para llamar a mis amigos, para darnos apoyo, ¿no? Y me decía, mira, he hecho los tontos. Ya el dólar ha escalado casi a los 700 bolívares, cuando hace 20 días estaba en 600. Entonces, digamos que entre la incerteza por la situación post-terremoto, la propia incerteza psicológica, la esperanza de muchísima gente de encontrar a sus familiares, el dolor de aquellos que han encontrado a sus familiares ya, pues, entregaron su alma al Señor y la poca certidumbre económica, estamos en una situación que yo describiría de compleja.
1: En el diálogo, el presbítero venezolano también dirigió un mensaje de gratitud a todas las personas e instituciones que han colaborado con las víctimas del terremoto y pidió que la solidaridad no disminuya cuando desaparezca la atención mediática sobre la emergencia.
5: A todas las personas del mundo que nos han ayudado, un grandísimo e inmenso gracias. Que el Señor sepa recompensarles este bien que hacen por nosotros, ¿no? Después a todas aquellas personas que, digamos, están a cargo de instituciones, ONGs y fundaciones de ayuda, pues que entiendan que ayudarnos en la fase inicial es invaluable. Pero también hay que tomar en consideración que en las próximas semanas, que cuando comienzan a descender las ayudas, pues también vamos a estar necesitados de manos amigas.
0: Y hasta aquí, estimados oyentes, el informativo de hoy. 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
2: En Radio Vaticana, Vatican News, nos encontramos con dos religiosas de la Congregación de las Hijas de María Inmaculada de Guadalupe, la hermana Margarita Bañuelos, postuladora de la causa de canonización del venerable siervo de Dios José Antonio Plancarte y Labastida, y la hermana Rocío García. Bienvenidas.
3: Muchas gracias por la oportunidad.
4: Muchas gracias por poder estar aquí con ustedes. Es un gusto para hablar, ¿verdad?, sobre la vida de santidad y todo lo que Dios regaló a la Iglesia y al mundo a través de esta persona tan comprometida en la vida de santidad, ¿verdad?
2: Y precisamente para conocer un poco más quién fue José Antonio Plancarte y Labastida, la hermana Margarita nos contará y compartirá con los oyentes de Radio Vaticana, Vatican News, quién fue este sacerdote mexicano, fundador de la Congregación de las Hijas de María Inmaculada de Guadalupe. Sobre todo nos comparte qué necesidades de su tiempo decidió enfrentar y cómo respondió a los desafíos que se presentó en su vida como cristiano, como sacerdote. ¿Qué podemos

0: decir de este venerable siervo de Dios, José Antonio Plancarte y Labastida, hermana Margarita?
1: Pues lo que él realizó, la respuesta que él dio a las necesidades de su tiempo, considero muy importante ubicarnos un poquito en el tiempo que le tocó vivir para poder entender y valorar la vida de santidad del padre Plancarte, porque son precisamente las circunstancias concretas las que lo llevan a descubrir su misión en este mundo y a responder con el corazón y la mirada totalmente puestos en Dios, ¿verdad? Así responde a las necesidades que en su tiempo va descubriendo. Su vida se desarrolla en la segunda mitad del siglo XIX. Estamos en un México que va forjando su identidad en medio de serios conflictos políticos, ideológicos, sociales y económicos, y con una muy marcada hostilidad liberal anticatólica. Este es el México en el que él vive, este es el México en el que realiza su apostolado y en donde descubre lo que Dios quiere de él para esta realidad. Y así, de esta manera, pues se encuentra con el hecho de que el clero mexicano necesita una formación sólida para defender la doctrina católica, para frenar la secularización impulsada por el Estado liberal. Él toma conciencia de que para que la Iglesia en México pueda cumplir con su misión, ¿verdad? Continuar la obra misionera que Cristo le ha confiado, pues necesita ver sacerdotes, pastores bien formados. Y él, que ya en su tiempo que estuvo viviendo en Roma había hablado de esto con el Papa, pues envía jóvenes. Y la gran hazaña es que envió prácticamente 60 jóvenes a formarse para sacerdotes al Colegio Pío Latinoamericano, que precisamente el Papa Pío IX había creado, respondiendo también a esta necesidad. Y además trabaja en México impulsando la renovación de los seminarios. Esto es muy importante en la Iglesia y marca de alguna manera el caminar de la Iglesia mexicana. No fue lo único, ¿verdad? Porque él, en esta situación había tantas necesidades y con un talento que tenía él de observar, de ser muy práctico, esto lo lleva a ver con mucha agudeza la influencia que tiene la mujer en la familia y en la sociedad. Y para potenciar esa riqueza que tiene la mujer, que esto él lo descubre en gran parte a partir de su experiencia, porque él reconoce que todo lo que es fue sembrado por su mamá, de quien recibió esa formación del corazón. Entonces, él quiere dar a México, a la Iglesia, mujeres como su mamá. Y ante las necesidades que había en la patria, pues ve que precisamente hay que impulsar la formación de la mujer, cosa que era no común en el siglo XIX y menos en México. Y entonces opta, o más bien, ¿verdad?, se dedica, toma su respuesta a la voluntad de Dios, promoviendo la educación de la niñez y juventud, especialmente de la mujer y con preferencia a los pobres. Y esta formación de la mujer, esta educación, la va a hacer consistir especialmente en la formación del corazón. Claro, al mismo tiempo va a darle una formación integral. Y por esto funda los colegios y asilos, no solo para mujeres, también fundó colegios para varones. Y en estos va a poner en práctica lo que él aprendió en Europa, porque su formación la recibió en Europa. Llega al México del siglo XIX, implementa los métodos educativos de Europa y esto le va a traer problemas, porque se adelantó con mucho
0: Su
1: a
0: tiempo.
1: su tiempo. Entonces va a ser incomprendido, va a haber envidias, calumnias, persecución. Pero esto, ¿qué hace en él? No lo desanima. En lugar de desanimarlo, enciende más su corazón en los deseos de hacer el bien y ganar almas para Dios. Cuando le cierran el colegio para niños, ¿qué dice? Me los llevo a Roma a que se sigan formando. Cuando tiene las dificultades para continuar con los colegios de niñas y con la congregación, ¿qué hace? Nos vamos a la Ciudad de México al amparo de la Virgen de Guadalupe y se extiende. Después, al ver que está haciendo tanto bien en la educación, todo lo que se puede cambiar en la sociedad, en la familia, todo esto a través de la educación, entonces él piensa cómo va a ser permanente esta obra en la Iglesia. Y es cuando él decide fundar la Congregación de Religiosas Hijas de María Inmaculada de Guadalupe, porque a través de ellas va a llevar al conocimiento y amor de Dios a la niñez, a la juventud, a la mujer especialmente. También atiende a los enfermos, llevar consuelo a los enfermos, porque él decía, 1,000 años de vida no me van a alcanzar para realizar todo el bien que deseo, pero ustedes sí, ustedes las religiosas van a alcanzar, porque ustedes no van a morir. Morirán unas, pero seguirán viviendo en sus sucesoras. Y así hace permanente esta obra en la iglesia. Otra situación que también le tocó vivir y a la que tuvo que responder es el antiaparicionismo. México, que tiene la bendición, ¿verdad? México y con México toda la América, ¿verdad? De la presencia de Santa María de Guadalupe, que se aparece al indio Juan Diego. Pues con esta situación política, social que vivía el país, no faltan quienes atacan la realidad, ¿verdad?, de estas apariciones, y hay un fuerte grupo de antiaparicionistas promovidos por la masonería y sectores radicalmente anticatólicos. Pero esto que hace en él lo hace ver que para México la Virgen de Guadalupe no es simplemente un símbolo devocional, sino es un elemento constitutivo de la identidad del pueblo, del pueblo mexicano, del pueblo latinoamericano, ¿verdad? Y así, al recorrer el territorio mexicano como apóstol guadalupano y trabajar en la coronación pontificia de la Sagrada Imagen, se hace agente en la afirmación del acontecimiento histórico de Guadalupe. Es muy importante su aportación en el hecho histórico guadalupano. Y va a ser también una pieza clave en la identidad guadalupana del pueblo mexicano y en todo el, digamos, el camino, ¿verdad?, del pueblo mexicano y latinoamericano como pueblo guadalupano bajo la protección amorosa de Santa María de Guadalupe. En esta situación también se ofende mucho a Dios, perdón. Entonces, y él es ahí para reparar las ofensas a Dios, para amar al Santísimo Sacramento por todos los que no lo aman. Él entonces, y habiendo conocido en Francia la adoración nocturna, construye un templo expiatorio nacional, lo dedica a San Felipe de Jesús para que sea el lugar donde el pueblo mexicano le pida perdón a Dios. Y ahí promueve grandemente ese amor y devoción a Jesús Eucaristía y esa reparación a las faltas que se cometen y se le ofende a él. Y así podemos ver que la influencia en su entorno y en la transformación de estas estructuras que obstaculizaban el desarrollo humano y religioso de la iglesia y de la sociedad, pues es multifacética. Lo que lo hace más grande no es todo lo que hizo, que es muy valioso. Lo que lo hace más grande es que esto lo hizo movido por la gloria de Dios y para salvar almas. Es el amor de Dios el que engrandece cualquier obra.
0: Realmente una historia y una vida de un apóstol que ha sido marcado, llamado por el encuentro con Cristo, seguramente con lo que nos acaba de relatar hermana Margarita. Pero también, hermana Rocío, ¿qué aspectos de su legado podemos destacar el día de hoy? ¿Qué enseñanzas de su vida pueden iluminar los desafíos que actualmente vivimos con esta crisis educativa, con la pérdida de la esperanza en el mundo, con la polarización social, económica, cultural que la sociedad de hoy está viviendo?
2: Hoy vivimos, como bien lo dices, Renato, una crisis no solamente educativa, social o cultural, sobre todo es una crisis de humanidad. Alcanzamos niveles muy altos de deshumanización y surge una pregunta: ¿de qué nos sirve tener una sociedad sumamente inteligente? ¿De qué nos sirve tener muchos conocimientos, accesar a mucha información si no somos capaces de amar? ¿Qué clase de sociedad estamos construyendo cuando formamos grandes inteligencias, pero al mismo tiempo descuidamos el corazón? Y aquí radica, en este punto radica la vigencia del carisma que Dios le da a la iglesia a través del padre Plancarte. Él comprendió que educar implicaba específicamente educar a la persona de manera integral, no solo transmitirle conocimiento, sino formarle en su integridad, formarle para que fuera capaz de el ser humano de servir y transformar la sociedad en el bien común. Y podemos colocarnos en este contexto de la encíclica Magnificat Humanitatis del Papa León XIV, y nuestro carisma es un eco también de este clamor humanitario, donde el Papa nos habla que vivimos en una crisis antropológica y que nos invita a promover una cultura de encuentro y a desarrollar de manera integral a la persona. El Santo Padre nos ha hecho un llamado a desarrollar la inteligencia, pero también la libertad, la conciencia, la voluntad, específicamente la capacidad de amar. Y el venerable José Antonio Plancarte La Bastida, ese fue de su legado, formar el corazón. El corazón ahí donde radica la voluntad, ahí donde radica la libertad, la conciencia, y específicamente formar nuestra capacidad para amar. Creo yo que este carisma es un don que sigue vigente y que llama a toda la comunidad plancartina y a todo el mundo a seguir construyendo y a seguir educando a niños y jóvenes que esperan una revolución del amor, una educación, un cambio de paradigma para que todos podamos construir un mundo diferente.
0: Seguramente la Iglesia y el mundo de hoy necesita precisamente esto, esa educación del corazón, de ahí donde nacen los buenos deseos, las buenas intenciones, y seguramente este carisma, este don que han recibido como congregación será un aporte significativo para la sociedad. Moviendo un poco más hacia la figura de José Antonio Plancarte, ¿qué anécdotas o gestos concretos podrían ayudar a comprender a profundidad la santidad de este sacerdote mexicano y sobre todo la cercanía con las personas que le tocó vivir?
2: Bueno, quiero recordar en este momento una anécdota que yo leí en su diario, que lo escribió él tan solo con 25 años, alrededor de 25 años, recién ordenado sacerdote. Cabe mencionar que fue ordenado sacerdote aquí en Roma y que él estudió en la Academia para Nobles Eclesiásticos, que es hijo de la Iglesia, literalmente. Y él, recién ordenado, pide una audiencia, una de las, entre de las muchas audiencias que tuvo con el Papa, y ya como un, él pensaría que era su última audiencia, ¿verdad? Pero resulta que, como un gesto ya de despedida, pero que marcó su vida espiritual y marcó su misión en la Iglesia, viene con el Papa Pío IX, recordando que él fundó el Colegio Pío Latinoamericano precisamente para cubrir una necesidad del clero de Latinoamérica, y en específico para el clero, recordando el clero mexicano, porque la encomienda que recibe el venerable José Antonio Plancarte de parte del Papa Pío IX le dice: ánimo, hijo, porque le manifiesta el Papa Pío IX, le manifiesta al padre Plancarte que hay una crisis de formación en el clero mexicano y que si él va a retornar a la patria es necesario que él ponga especial atención en la reforma de los seminarios y en la formación del clero para que éste sea más virtuoso y la Iglesia pueda seguir haciendo su misión en México. En este saludo, que no fue corto, sino fue prolongado porque lograron entablar esta conversación, el venerable José Antonio Plancarte La Bastida escribe en su diario que sintió las palabras cariñosas de un padre y le dijo: ánimo, bravo, bravo, hijo mío, bravo. Estas palabras le marcan su vida porque más adelante, como ya lo dijo la hermana Margarita, manda 60 jóvenes a estudiar aquí a Roma.

0: Amigos de Radio Vaticana, cada mes seguimos acompañando al Santo Padre con su intención de oración, con su video que nos motiva a todos, con su invitación para que todos estemos en esa misma oración. En esta oportunidad, en el mes de julio del año 2026, el Santo Padre León XIV pues nos pide recordar esa oración por el respeto a la vida humana, la intención de oración del Papa para este mes. Con nosotros el Padre Miguel Melo, también del Apostolado de Oración.
1: Sí, actualmente Red Mundial de Oración del Papa,
0: de
1: que
0: la
1: es
0: red
1: más
0: mundial.
1: Extenso.
0: Bienvenido, Padre.
1: Muchas gracias por invitarnos también.
0: Bueno, este deseo del Papa de estar junto con él, orando, de que la Iglesia permanezca siempre en oración, comencemos por allí.
1: Bueno, eso es, sí, ese es el punto de partida, ¿no? A mí me parece que lo más esencial a recibir de ahí es que la Iglesia se entiende como el grupo de aquellos que han recibido y quieren continuar a recibir a lo largo de su vida el Espíritu de Jesús para actuar a partir de ahí, ¿no? Que nuestra actuación no sea sencillamente porque nos parece bueno. Eso todo el mundo, gracias a Dios, lo hace. O por lo menos mucha gente más allá de la Iglesia. Pero hay algo distinto y fuerte que viene de sentirse unido al Espíritu de Jesús, y la oración seguramente que es una clave muy práctica de experimentar esa unión. Y entonces siempre que la Iglesia experimenta, no está haciendo sencillamente una actividad, está asumiendo su propia fuente, su modo de ser, y entonces la oración, cuando hecha por el Santo Padre, es seño visible de nuestra unión, es también un seño visible de la unión entre nosotros y con el Espíritu de Jesús.
0: Sí,
1: por eso tan fundamental es.
0: Donde dos o más se reúnan en mi nombre, ahí estaré yo.
1: Ahí estará el Señor.
0: La presencia de Dios que nos motiva a todos.
1: Exacto.
0: También estar con el Papa y junto a la Red Mundial de Oración. Y de manera específica, entonces, la intención del Papa para este mes.
1: Exacto. Que nos pide que recemos por el

0: aspecto y protección de la vida humana en todas sus etapas, reconociéndola como don de Dios. Esa es la formulación del Santo Padre para la intención de este mes, sí. Que es una formulación muy bonita, que después también la podemos ver cómo ella se desglosa también en la oración que él mismo propone.
1: ¿Y cuáles serían las amenazas para ese don que hemos recibido de Dios en la actualidad?
0: Yo, utilizando las palabras de la oración, voy a empezar a contestar por la positiva para después ir a las amenazas, porque creo que la formulación del Santo Padre permite bien eso. En una de las frases de la oración dice el Papa: hoy te pedimos la gracia de reconocer y cuidar el don único y irrepetible de cada ser humano. Esta formulación me parece muy, muy bonita, porque a lo mejor no sería extraño si el Santo Padre solamente dijera: hoy te pedimos la gracia de cuidar, ya está. Sí. Pero al poner estas palabras de reconocer y cuidar, yo creo que se nos abre un ámbito muy bonito, porque deja de ser sencillamente un cuidado que podría ser una cuestión de principio, o sea, la vida es un principio, hay que cuidar de ella. Pero al pedir el don de reconocer, se está abriendo una puerta muy bella con relación a mi capacidad de reconocer ese don, esa dignidad en la persona con quien vivo. O sea, puedo decir, de alguna manera, hay como que una vía larga de reconocer en las relaciones distantes, por así decir, en lo que es el principio como cuidado público, pero también hay una vía corta de: yo vivo con gente, trabajo con gente, todos ellos tienen dignidad, reconocerlo es también un ejercicio. Por oposición, lo que sería la amenaza sería todo lo que no es reconocimiento y todo lo que no es cuidado. Ya no es solamente que el gobierno tenga X medida, si es que la tiene, para no generalizar, o también si una empresa tiene X medida que no ayuda en el funcionamiento público al reconocimiento de la dignidad, sino también pedir para mí la actitud y el estilo de vida que me permita favorecer este tipo de reconocimiento que después se traduce en cuidado, no sé. Entonces, estas serían, yo creo, las amenazas. O sea, cuando tenemos un estilo de vida muy rápido que no permite la contemplación, a lo mejor el reconocimiento queda cuestionado y más difícil, y esa es una amenaza. Cuando las políticas solamente cuidan el desempeño y la producción, a lo mejor la dignidad queda sin tanta capacidad de expresarse. Cuando los mass media o las redes sociales cogen el riesgo de traducir el ser humano como alguien que tiene que tener una performance, una belleza, si no, no vale. Entonces, o sea, son todo modos de no dar voz al reconocimiento y al cuidado.
1: Es decir, que debemos tener también en ese reconocimiento un compromiso humano hacia ese don que hemos recibido, ¿no? Para valorar en el otro la presencia de Dios en cualquiera de las etapas.
0: Yo creo que sí, un compromiso que es algo activo, ¿no? Una acción que se puede tomar. Hay tanta gente cada vez más sensible a la necesidad de un compromiso, de un voluntariado o algo que exprese ese comprometimiento práctico. Sin embargo, hay también un compromiso al nivel de las actitudes. O sea, no es que me comprometo a tener una actitud. Eso uno puede hacer, pero a veces el corazón también nos puede dar guiñones que van hacia otro lado. Pero es compromiso a alimentar y a cultivar una actitud en mí, que eso ya es otra cosa. Como por ejemplo, el compromiso de un cristiano a rezar con el Evangelio y a examinar su día es un modo de cultivar esa actitud. O sea, estoy atento a través de la oración, y por eso es tan importante que esto parta de la oración, a examinarme y a acoger el modo de ser de Jesús. Pero incluso todos los seres humanos, hasta cierto punto, nos podemos examinar sobre esto. Es verdad que hay algo infinitamente mayor que se recibe al mirar al rostro y a la persona de Jesús, sus palabras y acciones. Sin embargo, hay algo ya insustituible cuando examinamos nuestra vida a esta luz. Soy alguien que reconoce la identidad del otro, su dignidad y su persona como algo único y irrepetible.
1: Mencionaba hace un momento una parte muy importante quizás para la oración y para el reconocimiento de ese don en la persona, la contemplación, cómo favorecerla, fortalecerla en nuestra propia oración para vivir esa gracia del don de la vida propia y en el reconocimiento del otro, contemplar.
0: Contemplar. Es una gran pregunta. Yo no siento que tenga todas las respuestas, pero voy a decir algunas que me ocurren. Me gustó mucho el otro día escuchar una pequeña definición que daba el obispo Eric Warden, que predicó el retiro al Santo Padre, a la Curia, en Cuaresma, que decía algo muy bonito y muy obvio, que la primera actitud para contemplar es parar. O sea que no tiene que ser siempre necesariamente físico, pero tiene que haber algún golpe con un movimiento de inercia, ¿no? Tiene que haber un corte. Y esto no es solo para hablar de caras a la violencia del acto de contemplar, que tiene una cierta violencia con la vida en su expansividad constante, ¿no? Pero es sobre todo el tener conciencia de que hay que generar espacios donde esto sea posible, más por ahí, ¿no? Por ejemplo, me acuerdo de un joven matrimonio muy amigo mío en Portugal que me decía que una estrategia para empezar a rezar fue que han decidido en pareja que en la habitación no entraba el móvil ni el ordenador. O sea, son pequeños hábitos donde se generan espacios, ¿no? Espacios de posibilidad. Y además de eso, también me parece que el hábito de generar espacios en el horario, esto es más en el espacio, ¿no? Pero también de generar espacios, por así decir, en el tiempo. O sea, en estos momentos yo no voy a hacer nada, unos 15 minutos, algo que reservo para el Señor. Y podemos siempre empezar por poco porque eso nos permite aumentar y no hacer al revés, que a veces es muy voluntarista y se pierde en poco tiempo. Además de eso, yo diría también partir de cosas, de ejercicios muy humanos que me gusten contemplar. Por ejemplo, muchas veces me gusta aquí en Joma ver a veces jóvenes y a veces disociamos tanto los jóvenes de la práctica de la oración por muchas razones. Y a veces se ve jóvenes ahí que solo están mirando, están en el parque aquí en Joma solo mirando. Esa actividad es la base más base de la contemplación, es quedarse mirando. A veces me sorprende, los jóvenes uno está siempre criticando, decir que solo miran al móvil, y a veces los veo aquí pasando en Vía Pamphylia, mirando solo a quien está en la cancha jugando básquet, etc. Estos son ejercicios humanos que permiten la persona contemplativa y que creo que no deberíamos perder de mirada.
1: Quizás pensando en el don de la vida y los lugares donde los reconocemos, por ejemplo, la familia, pueden ser lugares para fomentar esta
0: Seguramente.
1: oración y aprender a orar también y valorar desde allí también la vida precisamente.
0: Seguramente. La oración, la definición, una de las más preciosas que alguna vez he visto es que la oración es un modo de presencia, ¿no? Es un modo de ponerse presente delante de Dios. Y eso en el ámbito de la familia es claramente el lugar donde, bueno, yo también he aprendido a rezar en familia, ¿no? Eso es algo que cultiva mucho un modo de presencia delante de Dios y también delante unos de los otros, porque la presencia que se cultiva en familia delante de Dios es también un modo que se cultiva de puedo estar en silencio a tu lado. Pero también hay algo muy interesante que en nuestro tiempo, como decía, la rapidez que se nos impone muchas veces en trabajo, en dar respuesta, en ser un poco papás y mamás superhombre, hijos superhombre que van por objetivos, no nos permite estar presentes como base. La gente está muy ausente, es difícil estar enteramente presente. Y eso, bueno, es bueno estar consciente de eso, porque en el fondo eso no permite que después la oración como modo de presencia se dé, porque hay algo bastante más basilar en el estilo de vida que puede no permitir la sencilla presencia. Entonces es bonito esto, o sea, ¿será que si no genero espacios de gratuidad, o sea, ¿será que voy a conseguir rezar en familia si no genero antes espacios de gratuidad donde la presencia sea posible? sea, todas estas cosas influyen. Por eso estar consciente para que no sea solo una imposición más en la lista de tareas familiares, que a veces a la larga distancia los chicos de la fe también.
1: Sí, ¿y cómo involucrar? Tal vez los padres de familia se pregunten, ¿y cómo involucrar a los jóvenes, a los niños, a estar atentos o cercanos a esta oración? Que tal vez se alejan o los alejamos, pero sabemos que hacen parte también de ese modo de orar, tal vez a su manera, o de integrarlos en los modos también tradicionales.
0: Claro, claro. Bueno, yo creo que la forma me parece más vacilar de todas es que esos padres tampoco olviden que ellos han hecho un camino de cercanía a la oración, que a veces puede haber sido lineal, otras veces no, para cultivar también la paciencia. Y por otra parte, el que ellos mismos recen y experimenten ese camino con el Señor, aun si no es la llamada oración perfecta. A veces tenemos ese problema de que canonizamos un tipo de oración que a veces no es posible en todos los momentos de nuestra vida. Entonces, ser muy humilde en eso, pero por otra parte, escuchar con mucha atención por qué hay resistencias eventualmente o no en los chicos y saber escuchar bien, no querer venir con todas las respuestas. Creo que esto también es reconocer la dignidad de la persona, el no escuchar las preguntas sencillamente diciendo ya no quieren, ya no tienen ganas, sino decir que puede estar, como dice Juan, sobre las iglesias, como el Espíritu habla en las iglesias, ¿qué me puede estar diciendo el Espíritu en este hijo mío que tiene una dignidad que no es propiedad mía, ¿no?
1: Bueno, y regresando al ámbito social, sobre el tema de la intención, el respeto a la vida humana. Hemos escuchado recientemente al Papa León hablar sobre el tema de la migración, el respeto a ellos en sus circunstancias difíciles, también el llamado a la paz, a la guerra, también colocando en sus intenciones en los lugares donde hay violencia o donde hay desastres. Hay quizás también un llamado con esta intención a la conversión para aprender a respetar esta dignidad, acercarnos a esta dignidad, valorarla.
0: Sí, seguramente que sí. Yo creo que no hay... Me gusta mucho la citación de este filósofo catalán, Josep Maria Esquirol, que decía que no hay acto más humano que el de cuidar. Yo creo que lo que la fe añade a esto es que el Espíritu de Jesús pueda ser un elán que nos motiva a aprender y a querer no desistir de aprender de Jesús a cuidar de los otros. Entonces, en este sentido, cualquier que sea la manifestación de la vida que tengo delante de mí, sea en su inicio, en su fin y en todo lo que está entre ello, todo el elán para generar mi deseo o regenerar mi deseo de aprender de Cristo a cuidar de estos y también a cuidar de mí mismo, todo esto es invitación a la conversión. De cada vez que yo trato bien o trato mal la gente en mi familia, o en mi comunidad religiosa, o en la parroquia donde trabajo, o en el modo como hago mis decisiones políticas. Todo eso es algo que tiene que ver con la conversión, o sea, con la transformación del corazón para saber cuidar al estilo de Cristo, porque no hay nada más humano y por lo tanto más divino, decimos a la luz de la fe, que cuidar. Y en ese sentido me parece que todo esto tiene que ver con conversión, con cambio, y más que con cambio, apenas cambio dramático, yo creo que la conversión también tiene que ver con disponibilidad para seguir o cambiar, no es solo aquel gesto dramático, romántico de ayer era así, o sea, no digo este romántico bromeando, sino digo como si la conversión fuera solo el momento dramático de un cambio, pero también la disponibilidad a permanecer o cambiar es conversión, porque es no querer tener las jedias, ¿se puede decir así?
1: Las riendas.
0: Las riendas, las riendas del caballo como posesión mía. sino decir, ¿a dónde me diriges? Ok, todo esto es conversión. Con lo cual sí, lo entiendo como algo que tiene que ser amplio, y en eso nos tienen confirmado tanto los últimos pontífices, ¿no?
1: Si tuviéramos que definir de manera concreta cómo respetar la vida humana en cosas concretas y sencillas para cualquier persona, uniéndose además de la oración en una acción para estos días.
0: De manera concreta. Yo creo que hay varios modos de poder hacerlo. Una forma concreta, a lo mejor, para empezar, sería que yo pudiera hablar con alguien sobre esto, con un amigo, pensar, hablar, discutir, tener ideas, decir esto, dónde yo estoy, dónde nosotros estamos, dónde vemos la dignidad de las personas y cómo la respetamos. El poder hablar sobre estos temas. Hemos tenido un mundial fantástico. El mundial se puede hablar desde la perspectiva de quién marcó, quién ganó, o estamos teniendo. Pero también se puede hablar desde la perspectiva de la dignidad. O sea, es muy curioso. O sea, esto para decir, los temas se pueden hablar a tantos niveles de intensidad. Incluso un gran mundial se puede hablar desde la profundidad de la dignidad, porque también él está en juego. En juego, curioso la palabra. Entonces, hablar me parece una buena cuestión, traer el tema. Como algo que hay que cuidar. También me parece que un punto que se puede hacer desde la fe es pedir a Dios que me dé la gracia de reconocer la dignidad de las personas con quien vivo. Y a partir de ahí, pedir al Señor, ayúdame a ver si esto me cambia en alguna cosa. Pero pedirle. Un otro modo de hacerlo puede ser a las personas que hacen voluntariado típicamente. Pues que pregunten, doy sencillamente, al final me siento yo más digno, que no estaría mal, o fundamentalmente siento que me moviliza la dignidad de la otra persona. A lo mejor el examinarme al final del día, he reconocido dignidad en todas las personas con que he establecido alguna relación más significativa a lo largo de este día. Rezar un Ave María por una persona a quien tengo dificultad a reconocer algún tipo de dignidad por cosas que dice o porque no está de acuerdo
1: nada
0: conmigo.
1: Nada más concreto que eso.
0: Sí. Hay tanto que se puede hacer.
1: Sí. Sabemos que también la red ofrece algunas herramientas para acompañar esta oración. ¿Nos recuerda cuáles son?
0: Exactamente. Entonces, mensualmente tenemos siempre el video del Papa, que es lanzado cada mes, y que tenemos el Papa que reza y que nos invita a rezar con él, de que hablamos al inicio. También en esa propuesta se nos ofrecen materiales para profundizar, modos de rezar en comunidad o individualmente a partir del video. También en este momento siguen las oraciones de la plataforma Click to Pray, que nos pueden ayudar también por la mañana, al medio del día, al final del día, muy brevemente a rezar exactamente unidos al Evangelio, pero también teniendo presente la intención del Santo Padre. Y la práctica más fundamental y más originaria de la Red Mundial de Oración del Papa, que es ofrecer el propio día, y podemos ofrecerla, como dice la propia oración, unida a las intenciones del Santo Padre. O sea, Señor, yo te ofrezco mi día como una misión unido a la intención del Papa por el respecto, reconocimiento y respecto de la dignidad de la persona. O sea, también yo me involucro desde mi acción a vivir de esta manera.
1: Sí, sí.
0: Y por eso son todo formas de poder unirnos a esta misma intención.
1: Muchas gracias, Padre Miguel Benlo, por acompañarnos en este programa y en este recuerdo de la intención para vivirlo durante el mes de julio, y que quizás en los siguientes meses y siempre es un tema importante para la oración y también para el mismo reconocimiento. Un mensaje final o el mensaje que acompaña la Red Mundial de Oración del Papa junto a esta intención, ¿cuál es para este mes?
0: Yo creo que es sobre todo una invitación a que nos podamos unir personalmente. Bueno, hoy en un mundo en que hay tanta polarización, incluso a veces en que la propia defensa de la vida es un tema que puede polarizar, el involucrarse personalmente puede ser un camino de regresar a la unidad, no una unidad basada en una nueva definición teórica, categórica, de alguien que sabe más que yo, pero sencillamente de un papa que nos invita a regresar al corazón y a partir de ahí a buscar el corazón del hermano en todas las etapas de la vida. Entonces me parece que hay que un camino de unión que es el del Santo Padre, que es el de Cristo, que es el de la Iglesia y que por eso no podía no ser el nuestro y lo que proponemos como camino espiritual. El llegar de corazón a este tema, no como un tema político de primeras, sino como algo que sí, que se desarrolla en una ciudad, en un modo de vivir, pero que en primera instancia tiene que ver con el corazón.
1: Bueno, y le pedimos que cierre con una breve oración por esta intención del Papa y de toda la Iglesia para este mes.
0: Muy bien. Señor de la vida, tú nos criaste por amor y nos llamas a vivir en plenitud. Cada persona es un don sagrado que reflete tu rostro desde la primera instancia de su existencia hasta el último suspiro en su camino en la tierra. Hoy te pedimos la gracia de reconocer y de cuidar el valor único y irrepetible de cada ser humano. Enséñanos a acoger la vida sin condiciones, a cuidar la fragilidad con ternura, a acompañar cada etapa con respeto y a defender con coraje quien no tiene voz. Perdónanos, Señor, cuando caímos en la indiferencia o en la cultura del descarte, cuando dejamos de ver en el otro un ser digno de amor. Danos un corazón nuevo, capaz de escoger siempre la vida, y manos generosas que la protejan con gestos concretos. Haz de tu Iglesia un testimonio vivo del Evangelio de la vida, una casa abierta donde toda la existencia sea celebrada, donde nadie se sienta de más, donde la dignidad sea siempre respetada y cuidada. Señor Jesús, que amemos la vida como tú la amas, con ternura, fidelidad y entrega total de nosotros mismos. Que sepamos proclamar con palabras y gestos que la vida humana vale la donación total de sí misma.

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3: En Radio Vaticana, Vatican News, nos encontramos con dos religiosas de la Congregación de las Hijas de María Inmaculada de Guadalupe, la hermana Margarita Bañuelos, postuladora de la causa de canonización del venerable siervo de Dios José Antonio Plancarte y Labastida, y la hermana Rocío García. Bienvenidas.
4: Muchas gracias por la oportunidad.
5: Muchas gracias por poder estar aquí con ustedes. Es un gusto para hablar, ¿verdad?, sobre la vida de santidad y todo lo que Dios regaló a la Iglesia y al mundo a través de esta persona tan comprometida en la vida de santidad, ¿verdad?
3: Y precisamente para conocer un poco más quién fue José Antonio Plancarte y Labastida, la hermana Margarita nos contará y compartirá con los oyentes de Radio Vaticana, Vatican News, quién fue este sacerdote mexicano, fundador de la Congregación de las Hijas de María Inmaculada de Guadalupe. Sobre todo nos comparte qué necesidades de su tiempo decidió enfrentar y cómo respondió a los desafíos que se presentó en su vida como cristiano, como sacerdote. ¿Qué podemos decir de este venerable siervo de Dios, José Antonio Plancarte y Labastida, hermana Margarita?
5: Pues lo que él realizó, la respuesta que él dio a las necesidades de su tiempo, considero muy importante ubicarnos un poquito en el tiempo que le tocó vivir para poder entender y valorar la vida de santidad del padre Plancarte. Porque son precisamente las circunstancias concretas las que lo llevan a descubrir su misión en este mundo y a responder con el corazón y la mirada totalmente puestos en Dios, ¿verdad? Así responde a las necesidades que en su tiempo va descubriendo. Su vida se desarrolla en la segunda mitad del siglo XIX. Estamos en un México que va forjando su identidad en medio de serios conflictos políticos, ideológicos, sociales y económicos, y con una muy marcada hostilidad liberal anticatólica. Este es el México en el que él vive, este es el México en el que realiza su apostolado y en donde descubre lo que Dios quiere de él para esta realidad. Y así, de esta manera, pues se encuentra con el hecho de que el clero mexicano necesita una formación sólida para defender la doctrina católica, para frenar la secularización impulsada por el Estado liberal. Él toma conciencia de que para que la Iglesia en México pueda cumplir con su misión, ¿verdad?, continuar la obra misionera que Cristo le ha confiado, pues necesita ver sacerdotes, pastores bien formados. Y él, que ya en su tiempo que estuvo viviendo en Roma había hablado de esto con el Papa, pues envía jóvenes. Y la gran hazaña es que envió prácticamente 60 jóvenes a formarse para sacerdotes al Colegio Pío Latinoamericano, que precisamente el Papa Pío IX había creado, respondiendo también a esta necesidad, y además trabaja en México impulsando la renovación de los seminarios. Esto es muy importante en la Iglesia y marca de alguna manera el caminar de la Iglesia mexicana. No fue lo único, ¿verdad? Porque él, en esta situación había tantas necesidades y con un talento que tenía él de observar, de ser muy práctico, esto lo lleva a ver con mucha agudeza la influencia que tiene la mujer en la familia y en la sociedad. Y para potenciar esa riqueza que tiene la mujer, que esto él lo descubre en gran parte a partir de su experiencia, porque él reconoce que todo lo que es fue sembrado por su mamá, de quien recibió esa formación del corazón. Entonces, él quiere dar a México, a la Iglesia, mujeres como su mamá. Y ante las necesidades que había en la patria, pues ve que precisamente hay que impulsar la formación de la mujer, cosa que era no común en el siglo XIX y menos en México. Y entonces opta, o más bien, ¿verdad?, se dedica, toma su respuesta a la voluntad de Dios, promoviendo la educación de la niñez y juventud, especialmente de la mujer, y con preferencia a los pobres. Y esta formación de la mujer, esta educación, la va a hacer consistir especialmente en la formación del corazón. Claro, al mismo tiempo, va a darle una formación integral, y por esto funda los colegios y asilos, no solo para mujeres, también fundó colegios para varones. Y en estos va a poner en práctica lo que él aprendió en Europa, porque su formación la recibió en Europa. Llega al México del siglo XIX, implementa los métodos educativos de Europa, y esto le va a traer problemas porque se adelantó con mucho a su tiempo. Entonces va a ser incomprendido, va a haber envidias, calumnias, persecución. Pero esto, ¿qué hace en él? No lo desanima. En lugar de desanimarlo, enciende más su corazón en los deseos de hacer el bien y ganar almas para Dios. Cuando le cierran el colegio para niños, ¿qué dice? Me los llevo a Roma a que se sigan formando. Cuando tiene las dificultades para continuar con los colegios de niñas y con la congregación, ¿qué hace? Nos vamos a la Ciudad de México al amparo de la Virgen de Guadalupe y se extiende. Después, al ver que está haciendo tanto bien en la educación, todo lo que se puede cambiar en la sociedad, en la familia, todo esto a través de la educación, entonces él piensa cómo va a ser permanente esta obra en la iglesia. Y es cuando él decide fundar la Congregación de Religiosas Hijas de María Inmaculada de Guadalupe, porque a través de ellas va a llevar al conocimiento y amor de Dios a la niñez, a la juventud, a la mujer especialmente. También atiende a los enfermos, llevar consuelo a los enfermos. Porque él decía, 1,000 años de vida no me van a alcanzar para realizar todo el bien que deseo. Pero ustedes sí, ustedes las religiosas van a alcanzar porque ustedes no van a morir. Morirán unas, pero seguirán viviendo en sus sucesoras. Y así hace permanente esta obra en la iglesia. Otra situación que también le tocó vivir y a la que tuvo que responder es el antiaparicionismo. México, que tiene la bendición, ¿verdad? México y con México toda la América, ¿verdad? De la presencia de Santa María de Guadalupe, que se aparece al indio Juan Diego. Pues con esta situación política, social que vivía el país, no faltan quienes atacan la realidad, ¿verdad?, de estas apariciones, y hay un fuerte grupo de antiaparicionistas promovidos por la masonería y sectores radicalmente anticatólicos. Pero esto que hace en él, lo hace ver que para México la Virgen de Guadalupe no es simplemente un símbolo devocional, sino es un elemento constitutivo de la identidad del pueblo mexicano, del pueblo latinoamericano, ¿verdad? Y así, al recorrer el territorio mexicano como apóstol guadalupano y trabajar en la coronación pontificia de la Sagrada Imagen, se hace agente en la afirmación del acontecimiento histórico de Guadalupe. Es muy importante su aportación en el hecho histórico guadalupano. Y va a ser también una pieza clave en la identidad guadalupana del pueblo mexicano y en todo el camino, ¿verdad?, del pueblo mexicano y latinoamericano como pueblo guadalupano bajo la protección amorosa de Santa María de Guadalupe. En esta situación también se ofende mucho a Dios, perdón. Entonces, y él es ahí para reparar las ofensas a Dios, para amar al Santísimo Sacramento por todos los que no lo aman. Él entonces, y habiendo conocido en Francia la adoración nocturna, construye un templo expiatorio nacional, lo dedica a San Felipe de Jesús para que sea el lugar donde el pueblo mexicano le pida perdón a Dios. Y ahí promueve grandemente ese amor y devoción a Jesús Eucaristía y esa reparación a las faltas que se cometen y se le ofende a él. Y así podemos ver que la influencia en su entorno y en la transformación de estas estructuras que obstaculizaban el desarrollo humano y religioso de la iglesia y de la sociedad, pues es multifacética. Lo que lo hace más grande no es todo lo que hizo, que es muy valioso. Lo que lo hace más grande es que esto lo hizo movido por la gloria de Dios y para salvar almas. Es el amor de Dios el que engrandece cualquier obra.
3: Realmente una historia y una vida de un apóstol que ha sido marcado, llamado por el encuentro con Cristo, seguramente con lo que nos acaba de relatar hermana Margarita. Pero también, hermana Rocío, ¿qué aspectos de su legado podemos destacar el día de hoy? ¿Qué enseñanzas de su vida pueden iluminar los desafíos que actualmente vivimos con esta crisis educativa, con la pérdida de la esperanza en el mundo, con la polarización social, económica, cultural que la sociedad de hoy está viviendo?
4: Hoy vivimos, como bien lo dices, Renato, una crisis no solamente educativa, social o cultural, sobre todo es una crisis de humanidad. Alcanzamos niveles muy altos de deshumanización y surge una pregunta: ¿de qué nos sirve tener una sociedad sumamente inteligente? ¿De qué nos sirve tener muchos conocimientos, accesar a mucha información si no somos capaces de amar? ¿Qué clase de sociedad estamos construyendo cuando formamos grandes inteligencias, pero al mismo tiempo descuidamos el corazón? Y aquí radica, en este punto radica la vigencia del carisma que Dios le da a la iglesia a través del padre Plancarte. Él comprendió que educar implicaba específicamente educar a la persona de manera integral, no solo transmitirle conocimiento, sino formarle en su integridad, formarle para que fuera capaz de el ser humano de servir y transformar la sociedad en el bien común. Y podemos colocarnos en este contexto de la encíclica Magnifica Humanitatis del Papa León XIV, y nuestro carisma es un eco también de este clamor humanitario, donde el Papa nos habla que vivimos en una crisis antropológica y que nos invita a promover una cultura de encuentro y a desarrollar de manera integral a la persona. El Santo Padre nos ha hecho un llamado a desarrollar la inteligencia, pero también la libertad, la conciencia, la voluntad, específicamente la capacidad de amar. Y el venerable José Antonio Plancarte y la Bastida, ese fue de su legado: formar el corazón ahí donde radica la voluntad, ahí donde radica la libertad, la conciencia, y específicamente formar nuestra capacidad para amar. Creo yo que este carisma es un don que sigue vigente y que llama a toda la comunidad plancartina y a todo el mundo a seguir construyendo y a seguir educando a niños y jóvenes que esperan una revolución del amor, una educación, un cambio de paradigma para que todos podamos construir un mundo diferente.
3: Seguramente la iglesia y el mundo de hoy necesita precisamente esto, esa educación del corazón, de ahí donde nacen los buenos deseos, las buenas intenciones, y seguramente este carisma, este don que han recibido como congregación será un aporte significativo para la sociedad. Moviendo un poco más hacia la figura de José Antonio Plancarte, ¿qué anécdotas o gestos concretos podrían ayudar a comprender a profundidad la santidad de este sacerdote mexicano y sobre todo la cercanía con las personas que le tocó vivir?
4: Bueno, quiero recordar en este momento una anécdota que yo leí en su diario, que lo escribió él tan solo con 25 años, alrededor de 25 años, recién ordenado sacerdote. Cabe mencionar que fue ordenado sacerdote aquí en Roma y que él estudió en la Academia para Nobles Eclesiásticos, que es hijo de la iglesia literalmente, y él recién ordenado pide una audiencia, una de las muchas audiencias que tuvo con el Papa, y ya como él pensaría que era su última audiencia, ¿verdad? Pero resulta que como un gesto ya de despedida, pero que marcó su vida espiritual y marcó su misión en la iglesia, viene con el Papa Pío IX, recordando que él fundó el Colegio Pío Latinoamericano precisamente para cubrir una necesidad del clero de Latinoamérica, y en específico para el clero, recordando el clero mexicano, porque la encomienda que recibe el venerable José Antonio Plancarte de parte del Papa Pío IX le dice: ánimo, hijo, porque le manifiesta el Papa Pío IX, le manifiesta al padre Plancarte que hay una crisis de formación en el clero mexicano y que si él va a retornar a la patria es necesario que él ponga especial atención en la reforma de los seminarios y en la formación del clero para que éste sea más virtuoso y la iglesia pueda seguir haciendo su misión en México. En este saludo que no fue corto, sino fue prolongado, porque lograron entablar esta conversación. El venerable José Antonio Plancarte y Labastida escribe su diario que sintió las palabras cariñosas de un padre y le dijo: ánimo, bravo, bravo, hijo mío, bravo. Estas palabras le marcan su vida porque más adelante, como ya lo dijo la hermana Margarita, manda 60 jóvenes a estudiar aquí a Roma.
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1: En Radio Vaticana, Vatican News, nos encontramos con dos religiosas de la Congregación de las Hijas de María Inmaculada de Guadalupe, la hermana Margarita Bañuelos, postuladora de la causa de canonización del venerable siervo de Dios José Antonio Plancarte y Labastida, y la hermana Rocío García. Bienvenidas.
2: Muchas gracias por la oportunidad.
3: Muchas gracias por poder estar aquí con ustedes. Es un gusto para hablar, ¿verdad?, sobre la vida de santidad y todo lo que Dios regaló a la Iglesia y al mundo a través de esta persona tan comprometida en la vida de santidad, ¿verdad?
1: Y precisamente para conocer un poco más quién fue José Antonio Plancarte y Labastida, la hermana Margarita nos contará y compartirá con los oyentes de Radio Vaticana, Vatican News, quién fue este sacerdote mexicano, fundador de la Congregación de las Hijas de María Inmaculada de Guadalupe. Sobre todo nos comparte qué necesidades de su tiempo decidió enfrentar y cómo respondió a los desafíos que se presentó en su vida como cristiano, como sacerdote. ¿Qué podemos decir de este venerable siervo de Dios, José Antonio Plancarte y Labastida, hermana Margarita?
3: Pues lo que él realizó, la respuesta que él dio a las necesidades de su tiempo, considero muy importante ubicarnos un poquito en el tiempo que le tocó vivir para poder entender y valorar la vida de santidad del padre Plancarte, porque son precisamente las circunstancias concretas las que lo llevan a descubrir su misión en este mundo y a responder con el corazón y la mirada totalmente puestos en Dios, ¿verdad? Así responde a las necesidades que en su tiempo va descubriendo. Su vida se desarrolla en la segunda mitad del siglo XIX. Estamos en un México que va forjando su identidad en medio de serios conflictos políticos, ideológicos, sociales y económicos, y con una muy marcada hostilidad liberal anticatólica. Este es el México en el que él vive, este es el México en el que realiza su apostolado y en donde descubre lo que Dios quiere de él para esta realidad. Y así, de esta manera, pues se encuentra con el hecho de que el clero mexicano necesita una formación sólida para defender la doctrina católica, para frenar la secularización impulsada por el Estado liberal. Él toma conciencia de que para que la Iglesia en México pueda cumplir con su misión, ¿verdad?, continuar la obra misionera que Cristo le ha confiado, pues necesita ver sacerdotes, pastores bien formados. Y él, que ya en su tiempo que estuvo viviendo en Roma había hablado de esto con el Papa, pues envía jóvenes. Y la gran hazaña es que envió prácticamente 60 jóvenes a formarse para sacerdotes al Colegio Pío Latinoamericano, que precisamente el Papa Pío IX había creado, respondiendo también a esta necesidad, y además trabaja en México impulsando la renovación de los seminarios. Esto es muy importante en la Iglesia y marca de alguna manera el caminar de la Iglesia mexicana. No fue lo único, ¿verdad? Porque él, en esta situación había tantas necesidades y con un talento que tenía él de observar, de ser muy práctico, esto lo lleva a ver con mucha agudeza la influencia que tiene la mujer en la familia y en la sociedad. Y para potenciar esa riqueza que tiene la mujer, que esto él lo descubre en gran parte a partir de su experiencia, porque él reconoce que todo lo que es fue sembrado por su mamá, de quien recibió esa formación del corazón. Entonces, él quiere dar a México, a la Iglesia, mujeres como su mamá. Y ante las necesidades que había en la patria, pues ve que precisamente hay que impulsar la formación de la mujer, cosa que era no común en el siglo XIX y menos en México. Y entonces opta, o más bien, ¿verdad?, se dedica, toma su respuesta a la voluntad de Dios, promoviendo la educación de la niñez y juventud, especialmente de la mujer, y con preferencia a los pobres. Y esta formación de la mujer, esta educación, la va a hacer consistir especialmente en la formación del corazón. Claro, al mismo tiempo, va a darle una formación integral. Y por esto funda los colegios y asilos

0: No solo para mujeres, también fundó colegios para varones. Y en estos va a poner en práctica lo que él aprendió en Europa, porque su formación la recibió en Europa. Llega al México del siglo XIX, implementa los métodos educativos de Europa y esto le va a traer problemas, porque se adelantó con mucho
1: Su
0: a
1: tiempo.
0: su tiempo. Entonces va a ser incomprendido, va a haber envidias, calumnias, persecución. Pero esto, ¿qué hace en él? No lo desanima. En lugar de desanimarlo, enciende más su corazón en los deseos de hacer el bien y ganar almas para Dios. Cuando le cierran el colegio para niños, ¿qué dice? Me los llevo a Roma a que se sigan formando. Cuando tiene las dificultades para continuar con los colegios de niñas y con la congregación, ¿qué hace? Nos vamos a la Ciudad de México al amparo de la Virgen de Guadalupe y se extiende. Después, al ver que está haciendo tanto bien en la educación, todo lo que se puede cambiar en la sociedad, en la familia, todo esto a través de la educación, entonces él piensa cómo va a ser permanente esta obra en la iglesia. Y es cuando él decide fundar la congregación de religiosas Hijas de María Inmaculada de Guadalupe, porque a través de ellas va a llevar al conocimiento y amor de Dios a la niñez, a la juventud, a la mujer especialmente. También atiende a los enfermos, llevar consuelo a los enfermos, porque él decía, 1000 años de vida no me van a alcanzar para realizar todo el bien que deseo. Pero ustedes sí, ustedes las religiosas van a alcanzar porque ustedes no van a morir. Morirán unas, pero seguirán viviendo en sus sucesoras. Y así hace permanente esta obra en la iglesia. Otra situación que también le tocó vivir y a la que tuvo que responder es el antiaparicionismo. México, que tiene la bendición, ¿verdad? México y con México toda la América, ¿verdad? De la presencia de Santa María de Guadalupe, que se aparece al indio Juan Diego. Pues con esta situación política, social que vivía el país, no faltan quienes atacan la realidad, ¿verdad?, de estas apariciones, y hay un fuerte grupo de antiaparicionistas promovidos por la masonería y sectores radicalmente anticatólicos. Pero esto que hace en él lo hace ver que para México la Virgen de Guadalupe no es simplemente un símbolo devocional, sino es un elemento constitutivo de la identidad del pueblo mexicano, del pueblo latinoamericano, ¿verdad? Y así, al recorrer el territorio mexicano como apóstol guadalupano y trabajar en la coronación pontificia de la Sagrada Imagen, se hace agente en la afirmación del acontecimiento histórico de Guadalupe. Es muy importante su aportación en el hecho histórico guadalupano. Y va a ser también una pieza clave en la identidad guadalupana del pueblo mexicano y en todo el, digamos, el camino, ¿verdad?, del pueblo mexicano y latinoamericano como pueblo guadalupano bajo la protección amorosa de Santa María de Guadalupe. En esta situación también se ofende mucho a Dios, perdón. Entonces, y él es ahí para reparar las ofensas a Dios, para amar al Santísimo Sacramento por todos los que no lo aman. Él entonces, y habiendo conocido en Francia la adoración nocturna, construye un templo expiatorio nacional, lo dedica a San Felipe de Jesús para que sea el lugar donde el pueblo mexicano le pida perdón a Dios. Y ahí promueve grandemente ese amor y devoción a Jesús Eucaristía y esa reparación a las faltas que se cometen y se le ofende a él. Y así podemos ver que la influencia en su entorno y en la transformación de estas estructuras que obstaculizaban el desarrollo humano y religioso de la iglesia y de la sociedad, pues es multifacética. Lo que lo hace más grande no es todo lo que hizo, que es muy valioso. Lo que lo hace más grande es que esto lo hizo movido por la gloria de Dios y para salvar almas. Es el amor de Dios el que engrandece cualquier obra.
1: Realmente una historia y una vida de un apóstol que ha sido marcado y llamado por el encuentro con Cristo, seguramente con lo que nos acaba de relatar hermana Margarita. Pero también, hermana Rocío, ¿qué aspectos de su legado podemos destacar el día de hoy? ¿Qué enseñanzas de su vida pueden iluminar los desafíos que actualmente vivimos con esta crisis educativa, con la pérdida de la esperanza en el mundo, con la polarización social, económica, cultural que la sociedad de hoy está viviendo?
2: Hoy vivimos, como bien lo dices, Renato, una crisis no solamente educativa, social o cultural, sobre todo es una crisis de humanidad. Alcanzamos niveles muy altos de deshumanización y surge una pregunta: ¿de qué nos sirve tener una sociedad sumamente inteligente? ¿De qué nos sirve tener muchos conocimientos, accesar a mucha información si no somos capaces de amar? ¿Qué clase de sociedad estamos construyendo cuando formamos grandes inteligencias, pero al mismo tiempo descuidamos el corazón? Y aquí radica, en este punto radica la vigencia del carisma que Dios le da a la iglesia a través del padre Plancarte. Él comprendió que educar implicaba específicamente educar a la persona de manera integral, no solo transmitirle conocimiento, sino formarle en su integridad, formarle para que fuera capaz de el ser humano de servir y transformar la sociedad en el bien común. Y podemos colocarnos en este contexto de la encíclica Magnifica Humanitatis del Papa León XIV, y nuestro carisma es un eco también de este clamor humanitario, donde el Papa nos habla que vivimos en una crisis antropológica y que nos invita a promover una cultura de encuentro y a desarrollar de manera integral a la persona. El Santo Padre nos ha hecho un llamado a desarrollar la inteligencia, pero también la libertad, la conciencia, la voluntad, específicamente la capacidad de amar. Y el venerable José Antonio Plancarte La Bastida, ese fue de su legado: formar el corazón. El corazón, ahí donde radica la voluntad, ahí donde radica la libertad, la conciencia, y específicamente formar nuestra capacidad para amar. Creo yo que este carisma es un don que sigue vigente y que llama a toda la comunidad plancartina y a todo el mundo a seguir construyendo y a seguir educando a niños y jóvenes que esperan una revolución del amor, una educación, un cambio de paradigma para que todos podamos construir un mundo diferente.
1: Seguramente la iglesia y el mundo de hoy necesita precisamente esto, esa educación del corazón, de ahí donde nacen los buenos deseos, las buenas intenciones, y seguramente este carisma, este don que han recibido como congregación será un aporte significativo para la sociedad. Moviendo un poco más hacia la figura de José Antonio Plancarte, ¿qué anécdotas o gestos concretos podrían ayudar a comprender a profundidad la santidad de este sacerdote mexicano y sobre todo la cercanía con las personas que le tocó vivir?
2: Bueno, quiero recordar en este momento una anécdota que yo leí en su diario, que lo escribió él tan solo con 25 años, alrededor de 25 años, recién ordenado sacerdote. Cabe mencionar que fue ordenado sacerdote aquí en Roma y que él estudió en la Academia para Nobles Eclesiásticos, que es hijo de la iglesia literalmente, y él recién ordenado pide una audiencia, una de las muchas audiencias que tuvo con el Papa, y ya como él pensaría que era su última audiencia, ¿verdad? Pero resulta que como un gesto ya de despedida, pero que marcó su vida espiritual y marcó su misión en la iglesia, viene con el Papa Pío IX, recordando que él fundó el Colegio Pío Latinoamericano precisamente para cubrir una necesidad del clero de Latinoamérica, y en específico para el clero, recordando el clero mexicano, porque la encomienda que recibe el venerable José Antonio Plancarte de parte del Papa Pío IX le dice: ánimo, hijo, porque le manifiesta el Papa Pío IX, le manifiesta al padre Plancarte que hay una crisis de formación en el clero mexicano y que si él va a retornar a la patria es necesario que él ponga especial atención en la reforma de los seminarios y en la formación del clero para que éste sea más virtuoso y la iglesia pueda seguir haciendo su misión en México. En este saludo, que no fue corto, sino fue prolongado porque lograron entablar esta conversación, el venerable José Antonio Plancarte La Bastida escribe en su diario que él sintió las palabras cariñosas de un padre y le dijo: ánimo, bravo, bravo, hijo mío, bravo. Estas palabras le marcan su vida porque más adelante, como ya lo dijo la hermana Margarita, manda 60 jóvenes a estudiar aquí a Roma.